0: 4 minutos a esta hora, ¿qué creen? ¿Qué, sin creer? ¡Ya llegó papá! ¡Arrancamos el duelo! ¡Z!
1: Baby, bésame la boca.
0: ¡Bésame la boca! No dije nada.
1: Ahí están los escoltas, vida peligrosa.
0: Voy a poner un duelo cambio churresco.
1: Esa niña, claro que
0: aguanta, ve.
1: En el antro bien loco, y me pongo bien loco.
0: Y me pongo atorado, guacha. Las perlas negras con Natanael Cavi, Gabito Ballesteros, ¿se llama este dudo, eh? Y ahí se llama.
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0: Lleva tu pelo de coco, güey. Neta, algún día te voy a topar, Nataneta, güey, neta.
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0: Pedro Sola, hijo de las bolas, vas a ver.

0: aventarle afecta a mí, mi tigre.
1: ¡Hey!
0: Quíteme la de pre, oiga.
1: ¡Hey!
0: Voy a votar por la de perlas negras que acabo que tiene.
1: ¿Qué tiene?
0: Un saludo para una muchacha. Para una muchacha. ¡Michelle! ¡Haz caso, Michelle!
1: ¡Michelle! ¡Ya espera mi compa! ¡No se funda! ¡Oye, oye! ¿Está casado o qué? Dígalo, güey, dígalo, no le tiemble, dígalo. ¿Qué tiene, malo? No pasa nada, güey.
2: Buenas tardes, tigre.
1: Hola.
2: Buenas tardes.
1: ¿Sí?
2: Hola, de Piedras Negras.
1: Piedras
2: de
1: Negras.
2: Natael. Aquí nos estamos echando unas cheves.
1: ¿De veras?
2: En el Pacífico. Vente.
1: No.
2: ¿Te puedes mandar un saludo
1: claro,
2: mi tía Marisa?
1: ¿Ajá?
2: Marisa Morga.
1: ¿Ajá?
2: En Alburquerque.
1: ¿Alburquerque?
2: Que vive en Alburquerque.
1: Ok, en Alburquerque. Saludo para tu tía Mari, ¿eh? Qué linda.
3: La radio de Neto es la Z.
4: ¡Qué rollo, mi tigre, tigre!
1: Ya empezaron.
4: Vámonos por las perlas del babo, digo, por las perlas negras.
1: Las perlas del tigre, güey.
5: La radio de Neta es la cinta. Protégeme, señor, con tu espíritu.
1: Eso, mija. Eso, eso, mija.
6: La radio de Neta es la cinta por la del Obama. Un saludo para mi esposa, Gloria Guadalupe González Soto, que la amo mucho.
1: Eso, mijo. Yo voy a tocar. ¡Tatúatela, güey! ¡Tatúatela! A ver si es cierto.
6: La radio de Neta es la cinta por la tercera cigareta.
1: La de Obama, ¿eh?
4: La radio de Neta la Z, mi tigre. Un saludote bien mamastroso. Vámonos por las perlas del babo. Las perlas del babo. Saludotes. Bien mamastrosos.
1: ¡Ya está, papá!
7: La radio de Neta la Z, mi tigre.
1: ¡Hey!
7: Por la de perlas negras.
1: ¡Chops!
8: La radio de Neta la Z, mi tigre. Tiger.
1: El mismo papi.
8: En Francia anda con todo, güey, le monsieur. No, pues vámonos por ese de perlas negras, pues, no hay más.
1: ¿Sabes cómo es chupilguá, güey, en francés? Le mamé.
5: Chato, mamastroso, la de piedras negras para mi mostrito, mi Tiger.
1: ¡Vale, mijo! ¡Sobres!
9: Excelente, mi Tiger. Buen inicio de turno, mijo. Dios te bendiga. Y ánimo, se le ganas. Un saludote para todos los que escuchan la Z. Estamos esperando a ver cuándo vamos a hacer la carnita asada, mijo. Vamos a cooperarnos entre todos.
1: ¿Ya estás?
9: A hacer la carnita asada y juntarnos, de ser un degenere en vivo.
1: En Santana, mijo, en Santana.
9: Vámonos por ninguna, mi Tiger. Por ninguna. Todas estás en palarrastre. Buena tarde, mijo.
1: No más patear, rebane, güey. Oye, luego el Santana sí dijo. Dijo que Simón. También el Kena.
10: Oiga, plebón, viejón. Andamos al millón, viejón. Pura gente de mendiga, mi rey. Parece que traen una mendiga papa en el hocico cuando hablan, mi rey. Ponte la que quieras, te las traes también gachotas. La que quieras, te doy chance, mi rey.
1: Estás como el mar,
4: güey. Por la de protégeme, señor, con tu espíritu. Protégenos.
1: ¡Protégenos a güey, güey!
4: Para la Michelle, que conteste. ¡Ánimo!
11: Buenas tardes, tigre. Buenas tardes, la reina de la Z. Protégeme, señor, protégeme. Saludos, mi Tiger, saludos, aquí andamos en la trabajación.
1: ¡Estado, mi rey!
12: La radio neta la Z, mi Tiger, por la segunda.
1: Las
13: perlas, la radio neta la Z, no es por las like, perlas.
1: ¡Se cabe! ¡No se cabe, güey!
14: Saludos, Tiger, buenas tardes, tengas por la tercera.
1: La tercera ya. ¡Ah! Neta, mi Santana. ¿Vas a ponerte la del pueblo así, güey? Dice que ponen 500. Que pon... Oye, acá hay un político, yo. Dice que pone 100 bolas.
15: Por el expresidente de Estados Unidos, o sea, Obama.
1: Ok, bro, ok, dude.
16: Y protégelo siempre, señor.
4: Me dicen el Océano Pacífico, mi rey. ¡Puras mendigas olas!
1: ¡Vámonos, fierro, fierro! Ahí está el Obama, dijo, le dijo este dude, el expresidente de USA. ¡Pedro Solas! ¡Estás a tomar!

que la tía Mari que viene en el buque, ¿qué va? ¿Qué va con esa rola, eh? Muchas gracias, eh.

0: la de Valentina Elizalde.
1: Dice que está preparado,
2: cabrón. Y que la adoré.
3: ¡Tranza, mi tigre! ¿Cómo andas? ¿Entonces qué? ¿Cuándo se va a hacer la carnita asada, pues? ¿Qué hijo va tú ese, pues? ¡Nomás habla!
1: ¡Por eso andamos!
3: Si quieres mañana o el sabadito, estoy puesto, arre. Ahí están mis 500, arre. Más mi 12, mi 24. Ahí estamos, mi tigre. Vamos por esa del vale.
1: Ya, le vale, güey. La comida,
4: hola, mi chulo, yo voto por la de ¿quién es usted, Sergio Vega? Besitos.
1: Veo su foto, hombre. Me acuerdo.
0: Vámonos por la de Sergio Vega, Chaca. ¿Quién es usted?
5: La red, esta es la Z, mi tigre, quíteme la de prueba. Vamos a votar por la tercera, aunque la segunda me dio sed y la primera ya me tomé un caguamón. Un saludo para Michelle. ¡Michelle! No, no está casada, no está casada, nomás que se aprieta machín,
1: no,
5: Michelle.
1: Sí. Oye, no, mijo. Todo tuyo, amigo. Estás quedando mal, eres mi gallo, güey. No seas mal. No te claves, güey. Neta, güey. No, me iba a decir, no mames, pero no puedo porque me regañan, pero ya lo dije, no mames. Claro, te vas a legal, mijo. Te estás yendo lento.
6: Por el Golden Rooster, para los que no saben inglés, el gallo de oro.
7: Por la de ¿quién es usted? Para mi futura esposa Jacqueline Chavira, mi Tiger, saludos.
1: Bien, mijo, bien, mata, mijo, mata.
7: Chele, mi Tiger, la uno.
8: Dicen que yo fui su amante y que la adoré.
1: ¿Lo va a tocar? Pensé que era el Chaca, dije,
7: ¿es
1: el Chaca? ¿Resucitó?
7: Chele, mi Tiger, buenas tardes, mijo, la red neta en la Z. Vámonos por la de ¿y quién es usted? ¿Quién es usted, mi Tiger? Si a ese perrito solo hay que llenarlo de mayonesa McCormick, ¿no, mijo? ¿Qué? Comenta.
1: ¡Arre, mi barre!
7: Por el de Ciudad Obregón, Sonora, el gallo Elizalde.
1: ¿Ahí era? ¿Qué era, Juárez?
7: La reina está en la seta. ¿Qué rollo, mi tigre? La de Chalinillo. La de Chalinillo. Excelente tarde.
1: ¡Sobre,
9: mijo! Buenas tardes, la radio de Leta es la Z.
1: Hola.
9: Por favor, por la de Valentina Elizalde. Muchísimas gracias.
1: No, hombre, al contrario. Bye. Qué amable usted, oiga, ¿eh?
0: Vámonos por la de Valentina Elizalde, parce.
1: Entre puro aturrado.
7: ¡Ese es mi Jimmy Boy!
1: ¡Hablando de!
7: ¡Ay, el terrible Baboa! ¡Véngase con su véngase, mi rey! ¡Gente! ¡Hagan olas para la carne asada en caliente, mi rey! Y vámonos votando por la de mi compa el Chaca. Porque, oye, el Valle, ni aunque fuera ruca, loco, ni aunque fuera ruca, cantaba bien zarro. ¡Ánila!
1: Canta peor el Bad Bunny, mijo, ya ves. Vean que se
0: cae
1: el mundial,
0: ¿no? La radio de Anita es la Zeta. Un saludo para la Alex, Claudia. Por la de Valentina Elizalde, mi Jimmy, por la de Valentina Elizalde.
1: Muy bien, ya estás, Ahí va el Bali y el Chaca,
0: Vámonos por la del Chaca, mi tigre.
1: Chaca.
7: ¿Quién es usted?
1: Ya, el Chaca,
10: bueno,
1: vamos, Chaca.
10: Buenas tardes, mi Tiger. Un saludote aquí desde Amarillo, Texas. Un saludote para todos los que andamos todavía trabajando, sacando de la papa, para la papa, mi Tiger.
1: Sí.
10: Vámonos por la del medio, mi Tiger. Vámonos por la del medio. Besitos en el fierro, mijo.
1: Ya está, mijo.
7: Discúlpeme. La radio neta es la Z, mi tigre. Vámonos por la del Chaca, carnal. Oye, ya no escuchaba al Kena.
1: No, ya no.
7: ¿Dónde anda el Kena? El Kena Algón.
1: ¡Au!
11: Invítenme a la carne asada.
1: ¡Claro! ¡Wiwi, no, hombre! No, olvídate, se va a hacer un pavo bonito. Bonito se va a poner.
7: La radio neta es la Z por la de Adán Chalino.
0: La radio neta la Z, Tigercito, la 2.
1: La 2.
12: La radio neta la Z, panzón, por la 2.
1: Chalino. No, ya no tomamos el hombre.
7: Agréguenme al grupo de la carne asada, hombre. Yo llevo la del González, la morada, la verde.
1: Y por las tres, ponte las tres. Vamos a hacer un WhatsApp, oye. Vamos a tener que hacer un grupo de WhatsApp, hombre. ¡Vámonos para el fierro! ¿Who are you? ¿Who are you? ¿quién es usted? ¡Ahí está el Chaca Sergio Vega! ¡El duelo Z! ¡Hombre, es un placer estar con toda la banda! ¡Con los Saturados de la Tarde! ¡No, soy chulada! ¡Chulada de gente! ¡Amarren al perro!

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0: nunca me cega. Cambio de volada, cambio de cabello para calzonín porque me estoy quedando de volada.
1: Oh, I don't reach it, though.
0: Para los lobos igual hasta Lola. No, me quedé esta horacita, no. Oh, Rosy, oh my goodness. ¿Qué tranza, pues? ¿Qué burro, qué hubo? En Galilee los, se están viendo lentos,
2: Échale mi compa Jimmy, por la tercera, mi Jimmy. Saludos para toda la gente que andamos trabajando en la plataforma, mi Jimmy. Saludos.
0: Saludos, papi.
3: Por la del GCR, carnal.
4: ¿Qué tranza, papacito? Por la última, carnal. Angel Baby. Saludos, el Chumin.
0: ¡El Chumin con su Angel Baby!
5: Ese es mi Tiger, aquí reportándome el pájaro.
0: ¡Qué pájaro!
5: ¡Ah, Richie! ¡Tiger! ¡Richie! Se sí, no, pues no, las tres, mi Tiger. Ya ponte las tres, Tiger. No batalles, hombre. No batalles con la raza aquí. Pon las tres,
0: ¡No la piques ni bola!
6: Buenas tardes, mi Tiger. La radio está la sexta. Vámonos con la primera. Un saludazo desde acá, de Tulsa, Oklahoma. Aquí andamos calando todavía.
0: ¡Órale, mi amor, en Tulsa!
6: Saludazo.
0: ¡Está, bro! ¡Hasta Tulsa, me!
7: La radio, esta es la Z. Saludos, mi tigre. Y nos vamos por la número uno.
8: ¡Lánzame, tigre! Aquí estamos otra vez.
9: Marimbo. Y no.
8: Por esa, mi tigre. Vámonos por esa. Claro que sí, mi tigre. Vamos a hacer el equipito, el grupito
0: está,
8: de WhatsApp,
0: amigo,
8: para hacer la carnita asada. Ahí estamos, 20.500.
0: Se armó, ñonga asada, mijo.
10: La radio, esto es la Zeta. Ponme la de Richie. A los lobos.
11: ¡No, Richie, no! ¡Ay, por qué Richie!
12: La radio, neta, es la Zeta.
11: Vámonos por la Richie Valens.
13: La radio neta es la Z, mi Tiger. Vámonos por la Angel Baby.
14: Venga por mí.
0: ¿Por qué por otro lado,
15: Vamos por la tercera, mi Tiger. Buena tarde, mijo.
16: Saludos,
0: ¿qué tranza, Padre Santo? Vámonos por la de los CCR. Ya ponla, mijo, ya ponla. No puse el borote.
7: Por la tres, por la tercera, la radio neta es la Z.
17: La radio de neta es la Z. Buenas tardes, mi Tiger. Ahora sí se dejó caer, mijo. Póngase las tres, están buenotas.
0: No es un apodo, mijo. No es que sea yo, no, sí soy. A ver, este vato.
18: Tigre, por la primera.
0: La primera, la del CCR.
5: Ese es mi Tiger, ponte la segunda, por favor, aquí reportándose el pájaro vuelta, hasta las polainas, se me pusieron duras. Un ñongazo en la espalda, mi Tiger, si me pone la segunda.
0: ¡Ay, mi Juan!
19: Saludos, mi Tiger, la de los Creedence, la radio de neto es la Z.
7: Por favor, por la de Richie Valet.
0: La de Richie, la de los lobos. Dalo, hecho, vamos allá,
5: vámonos por la de. Esa mera, mi Tiger.
0: Te lo ganaste, güey. Con él te lo ganaste, neta, chinchín, te lo ganaste, güey.
20: ¿Cómo están, cuate? Por la primera, Tigre.
5: Échale mi Tiger, déjate de mermeladas y ponte la de Angel Baby, papi. No pasa así, ya ponla.
0: Ahí va, papá.

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15: ¿Y ahora qué, Nicolás? Ya me quiero ir.
16: Está llorando la niña. La niña, ¿eh?
15: La niña está llorando.
16: Dice la mamá, ¿qué tienes, mija?
17: Mamá, en la escuela me dicen chaqueta.
16: No les hagas caso, Manuela.
15: ¡Cotorrea!

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0: yo sé.
1: ¡Las 6:44!
0: Algo de Lenin Refil, esta no está de neta, ¿eh? Guáchase. Lo guáchase, guáve, guacha. Polvo rosita.
2: Ah, caray.
0: ¡Ah, sí, tito! ¡Jueves bonito! ¡Sabroso! Ahí vienen los temerarios. Ahí vienen los temerarios. ¡Zeta!

un poquillo. Calor, chichit. Te lo juro, calor. 10 minutos, llegamos a las 7. Qué rollo, no. A cargo de los Temerarios. Vamos a la pausa cuando regresemos. Algo del grupo Montera Z.

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10: Amigos de Informe 24 y Voces del Deporte Mexicano, qué gusto saludarlos. Soy Aarón Soriano. Oigan, qué fiesta futbolera estamos viviendo. Mucha emoción, nos hemos conectado demasiado a esta Copa del Mundo y obviamente, pues el que haya 48 selecciones participando, esto lo hace ya mucho más, vamos a decirlo, largo, pero pues ha sido entretenido y ha sido también de mucha polémica, en especial contra la selección de Argentina, que ha sido muy favorecida por los árbitros, por la FIFA, desde la manera en la que se hicieron los bombos, y bueno, pues lamentablemente pareciera que sí se le está ayudando. Eso es lo que indican precisamente las acciones. Por ejemplo, el día de ayer iba ganando 2-0 la selección de Egipto, le dieron la vuelta 3-2, y más allá de la vuelta, le quitan un gol legítimo a la selección de Egipto, y pues le echan la culpa nuevamente al VAR. En fin, muchas cosas que la FIFA realmente está dejando en tela de juicio. Y por otra otra parte, pues bueno, también Suiza 4-3 a Colombia, se va una selección latinoamericana de esta fiesta futbolera y lo hacen en penales después de terminar 0-0, tiempos extra también, donde no hubo daño hasta los tiros de los 11 pasos. Pero bueno, hoy hay un compás de espera, hoy no hay acción, hay que estar atentos precisamente, pues baja un poquito el flujo al no haber un partido, porque los cuartos de final empiezan el día de mañana en el Francia en contra de Marruecos. El viernes se enfrentan España contra Bélgica y el sábado hay dos partidos, Noruega contra Inglaterra y Argentina en contra de Suiza. En fin, aquí está la fiesta futbolera 2026, de la cual, pues bueno, después de que México pierde el pasado fin de semana, pues nos quedamos todos así con una resaca, esperando que se vengan tiempos mejores. Un fuerte abrazo, amigos de Informe 24 y Voces del Deporte Mexicano.
2: 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Juárez.
11: Los cuatro elementos de la Guardia Nacional adscritos al Aeropuerto Internacional Abraham González, acusados de retener ilegalmente a un pasajero de origen guatemalteco para exigir dinero a cambio de su libertad, fueron vinculados a proceso por el delito de secuestro express.
2: El Paso.
11: Un jurado de El Paso otorgó una indemnización de $104 millones a la familia del trailero Orlando Robles, quien murió en un accidente ocurrido en Oklahoma, al determinar que la empresa MBT Service LLC y uno de sus conductores fueron responsables de una colisión que pudo haberse evitado.
2: Estatal.
11: El Partido Verde Ecologista de México arropó el día de ayer las aspiraciones de Cruz Pérez Cuellar, el alcalde morenista de Ciudad Juárez con licencia, a la gobernatura de Chihuahua. Dijo el Partido Verde: si no es con Cruz, no vamos con nadie.
2: Nacional.
11: La presidenta Claudia Sheinbaum aseguró que ni la amistad ni los cargos públicos están por encima de la ley al referirse al proceso penal contra el exdirector de Pemex, Víctor Rodríguez Padilla, acusado de violencia familiar y violencia vicaria.
2: Internacional.
11: Nuevos combates estallaron hoy entre Estados Unidos e Irán, horas antes del entierro del líder supremo, el ayatollah Khamenei, con Teherán atacando a aliados de Washington en la región y bombardeos estadounidenses que alcanzaron el perímetro de una planta nuclear iraní.
2: Deportes.
11: La actividad para hoy continúa en la Copa del Mundo. El equipo francés enfrenta a Marruecos.
2: Espectáculos.
11: El internado de Utah, donde la socialite estadounidense Paris Hilton fue abusada durante su adolescencia, anunció esta semana que recientemente le fue revocada su licencia, algo que fue celebrado por la actriz y empresaria.
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Violeta Corazón Mágico, y hablando de corazón y de corazones. Saludos a todos los vatos que le han, chavas que le han roto el corazón. Los rehenes, corazones rotos en la Z. Las 7:10. Señor, ¡espadazo! ¡Rújeme, tigre!

chuco acá de Juaritos, ¿eh? Bienvenido, paisano. No, a los vatos que andan camillando también, lo que sea. Andan descamillando y hacen la gasofa. Vendiendo el plasma, lo que tú quieras. Ahí de algo de Polo Urías. Algo bonito. ¿Sí? De Polo. Déjate caer, Polo. Déjate.

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22: ¡Claro!

0: Oye, pues ahí sabes que era una señora tan fea, estaba tan fea que una vez pasó por donde estaba unos albañiles trabajando en una construcción. Y cuando la señora pasó por ahí donde estaban los albañiles, mejor se pusieron a trabajar, güey.
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0: ¡Ahí te va a quedar! ¡Son las 7:30! A ver, fuetillo de perro.
1: ¡Eso!
0: ¡Soy mi hijo, dice! Bueno, saludos para mis suegros, los papás de Michelle. Bueno. Ahí está el saludote, mijo. Ya media hora llegamos a 29 minutos, alcanzamos ya. Las 8 y a las 8 nos vamos con el Vicente y Antonio para hacer la semana. ¿Quiere llorar? ¡Anda agüitadillo el vato! Pues él le va una para que llore. ¡Llora! ¡Llora! Creo que voy a llorar. Algo de Los Temerarios.

0: algo diferente a cargo del buen Javi, ¿verdad?
1: Pues el vato calmadón, se dejó caer, una rola tranquilona llamada Dosis en la radio Veneta La Z, faltan 15 para las 8 y a las 8 llega Vicente, llega Antonio, pero antes llega Grupo Firme La Z.

quiera. ¡Ay! Acá le van los rojos en la radio de la Z, 10 minutos y llegamos a las 8. ¡Flaco! ¡Che flaco! ¡Vete calote! ¡Vete a la yugular! ¡Vete directo al corazón!

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2: 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Juárez.
3: Esta mañana se realizó la ceremonia de destrucción de armas de fuego en la explanada del Centro Municipal de las Artes en la zona centro. La Secretaría de la Defensa procederá a destruir más de 1,800 armas de fuego, cerca de 60,000 balas y cartuchos de distintos calibres que se reunieron en la campaña Sí al Desarme, Sí a la Paz, que se llevó a cabo en el mes de junio, donde el gobierno federal gastó 3,000,000 de pesos en el canje de armas.
2: El paso.
3: Un hombre de 21 años fue arrestado por su presunta responsabilidad en un accidente con fuga que cobró la vida de un residente de El Paso de 76 años. Así lo informó el Departamento de Policía de El Paso.
2: Estatal.
3: De acuerdo con cifras de la Secretaría de Seguridad Pública del Estado, en lo que va de 2026, se han registrado 200 atropellamientos en la capital, accidentes que han dejado 5 personas fallecidas y decenas de lesionados.
2: Nacional.
3: La presidenta Claudia Sheinbaum pidió a la Fiscalía General de la República explicar bajo qué condiciones entregó a los Estados Unidos al piloto que trasladó a Ismael el Mayo Zambada, pese a que pudo ser una pieza clave para esclarecer cómo salió el capo de México.
2: Internacional.
3: La policía japonesa arrestó cerca de Tokio a una mujer sospechosa de haber cosido con aguja e hilo los labios de su compañera de apartamento tras una discusión. Así lo informaron el día de hoy las autoridades. La víctima, una mujer de 42 años, logró escapar de la vivienda situada en la ciudad de Koga y acudió a toda prisa a un comercio cercano donde mostró un papel en el que había escrito ayuda, declaró a la autoridad un responsable de la policía local.
2: Deportes.
3: Gilberto Mora se ganó el cariño de la gente y ya experimenta lo que significa ser una figura de la selección mexicana. Luego de su participación en la Copa del Mundo y terminar la concentración con el Tri, el volante mexicano viajó de regreso a Tijuana y en pleno avión fue ovacionado. Cuando se alistaba para abandonar la aeronave, Morita no pudo pasar desapercibido y fue reconocido por algunos viajeros, quienes al ver que emprendía camino a la puerta, lo despidieron con muestras de cariño.
2: Espectáculos.
3: Bonnie Taylor, la estrella galesa del pop de voz áspera, nominada al Grammy, conocida sobre todo con la gran balada Eclipse Total de Corazón, que lideró listas de éxitos en 1983, y por ver a nuevas generaciones sucumbir a sus potentes encantos durante eclipses solares y lunares, murió a los 75 años. Murió inesperadamente en un hospital de Portugal, donde recibía tratamiento por una enfermedad. Así lo informó su familia el día de hoy en un comunicado en su sitio web. Descanse en paz, Bonnie Taylor.
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8, esta rola hace un buen que no la escuchábamos. La había grabado Yuri, pero con Dayana Reyes se escucha. Mamalona, de neta. Dayana, sobres.

0: 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Comenzamos.
1: Canciones como estas.

0: año en el Radio Violeta de la Zeta. Puro rolo, no, no, no, de neta.
1: Buenas tardes, buenas tardecitas. Tigre.
2: Al mirar tus
1: me paras con placer con una canción de Vicente.
0: ¿Cuál?
1: La de A tiempo y destiempo, ay, por favor. Si no es mucha molestia.
0: ¡Qué bárbaro! ¡Qué rolón, mijo! ¡Sabia virtud de conocer!

0: bárbaro, qué rola, ¿eh? ¡Qué rolota, papá, me pidieron! ¡Qué rolo, no, no, no, no!
1: El final.
0: ¡Sigue la banda pidiendo buenas rolas!
2: Excelente, mi Tiger. La radio de Neta es la Z. Por favor, complácenos con la canción de Don Antonio Aguilar, A los Cuatro Vientos, para mi esposa Lupita Ramírez, por favor, gracias.
0: Hombre, total, un placer, papá, un placer, mi hijo, Me equivoqué, le bajé a otro en el fundillo. Ahí está, ahí está. Tranquilos. No pasa nada, no pasa nada. ¡Échale, Toño!

0: ¡Se fue el calote! ¡Se fue el calotote!
1: La radio en esta es la Z, mi Tiger. A ver si nos puedes complacer con una canción. Te quedaste adentro del señor Vicente Fernández. Saludos.
0: Fíjate, este tipo de rolas, ¿cómo está Lola? Normalmente no la piden. Eso me gusta, ¿eh? Eso me gusta, que la gente se deje caer. Lo vamos a complacer todos a toda la banda. A los que se pueda, claro, ¿eh? Ahí está tu Lola, mijo, ¿eh?

0: nada más un detalle. Ahí de favorzote, ahí sí nos puede dedicar una canción a mí y a la familia Rivera González. Ahí la que nos merezcamos, la que salga de su corazón, mi Tiger, se lo agradeceríamos. Y que Dios lo multiplique, mi Tiger. Que pase buena noche, mi Tiger,
1: La Z.

0: Tony Vicente en la radio de Neta.
1: ¡Échale, Piñé!
2: ¡Échame la de botas de charro, Piñé!

0: neta le acepto a mi tigre. A ver si puedes poner una canción de Vicente Fernández, la de No me hagan menos, dedicada para mi suegra, porque le gusta un chorro esa.
1: ¡Qué bárbaro, amigo! ¡Qué bárbaro para su suegra! ¡Ese yerno así se portal, batote! ¡Siga, amigo! ¡Siga! ¡Ahí está!

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Ya volvimos, Vicente y Antonio.

0: Usted programa hasta ahora, ¿eh? Déjese caer bonito.
1: Ese es mi tigre, ¡ey! Ese es mi tigre. A ver si me puedes complacer con una rolita de Vicente, por favor. La hermoso cariño, porfa, ahí para mi hijo. Gracias.
0: Pa tu chavito, mijo, ahí le va. Pa su nene, mijo, ahí le va. Ahí está.

0: Zeta, échale mi tigre. Oye, mijo, sí, a pesar de todo, creo que se llama Vicente Fernández, mijo. Si no, la del ensayo. Reportándose el titino. En el Didi. Ahí viene la lluvia, mijo. Ay, reportándoles un accidente ahí medio feyón. Por la Ponciano y Eje Vial, carnal. Saludos, gente.
1: Gracias, mi titino. Qué bárbaro reportero de neta, el vato acá en las calles. Titino. Corresponsal de neta. Che, titino, neta, titino. Titino, titino, en serio, por eso te quiero. Petón, que te voy a decir. Cuando te vea, güey. Cuando te vea, vas a ver.

0: Hola, Tiger, buenas noches. ¿Me puedes poner de Vicente Fernández? Gracias, por favor.
1: Claro, güera. Claro, claro. Hasta me trabé. Claro, güera, de voz sexy. Ahí le va su canción. ¿De quién se acordará? No sé, no sé. ¿Quién sabe? 20 a las 9.

Javier, buenas noches. Siempre fue un placer con la de Qué bonito. Vicente. Ay, porfa, saludazos desde acá, desde Tulsa, Oklahoma.

0: para yugular. 10 minutos y llegamos a las 9.
1: Échale, Tiger, la radio de Letras de Z. A ver si me puedes complacer con una canción de Vicente Fernández. Creo que se llama El favor que te hicieron tus padres.

0: 7 minutos alcanzamos las 9 de la noche. Hijo, eso apenas, canalito.
1: Voy a arrancar.
0: Antes que nada, quiero mandar un buen saludo a Nice, que la semana pasada cumplió años, mi querido Nice. Sabe que se le quiere, mijo. Ah, che, Nice. No. Un vato acá. Un vato, un berraco acá. Perro totote. Chulada, vato, chulada, ¿eh?

0: Juliana Castro. Sobrina, un besote, fuerte abrazo, que pases un hermoso, feliz cumpleaños de parte de tus papis. De mi carrerota del alma, Rubén, y de tu mami, Clara Wiwi, ¿eh?
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0: Y dedicada para ella esta rola de parte de sus papis.

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somos la radio de Neta La Z. Hoy jueves de sonidos del ayer, puras en inglés. Vamos a empezar con unas rolillas de la Bonnie Tyler, recién fallecida hoy, lamentablemente. Y hoy nos agarramos con la Carola, las calmaditas bonitas. 9:07.

Sonora con 19 minutos. 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
3: Amigos de Informe 24 y Voces del Deporte Mexicano, qué gusto saludarlos. Soy Aarón Soriano. Oigan, qué fiesta futbolera estamos viviendo, mucha emoción, nos hemos conectado demasiado a esta Copa del Mundo y obviamente, pues el que haya 48 selecciones participando, esto lo hace ya mucho más, vamos a decirlo, largo, pero pues ha sido entretenido y ha sido también de mucha polémica, en especial contra la selección de Argentina, que ha sido muy favorecida por los árbitros, por la FIFA, desde la manera en la que se hicieron los bombos, y bueno, pues lamentablemente pareciera que sí se le está ayudando. Eso es lo que indican precisamente las acciones. Por ejemplo, el día de ayer iba ganando 2-0 la selección de Egipto, le dieron la vuelta 3-2, y más allá de la vuelta, le quitan un gol legítimo a la selección de Egipto, y pues le echan la culpa nuevamente al VAR. En fin, muchas cosas que la FIFA realmente está dejando en tela de juicio. Y por otra parte, pues bueno, también Suiza 4-3 a Colombia, se va una selección latinoamericana de esta fiesta futbolera, y lo hacen en penales, después de terminar 0-0, tiempos extra también, donde no hubo daño hasta los tiros de los 11 pasos. Pero bueno, hoy hay un compás de espera, hoy no hay acción, hay que estar atentos precisamente, pues baja un poquito el flujo al no haber un partido, porque los cuartos de final empiezan el día de mañana en el Francia en contra de Marruecos. El viernes se enfrentan España contra Bélgica, y el sábado hay 2 partidos, Noruega contra Inglaterra y Argentina en contra de Suiza. En fin, aquí está la fiesta futbolera 2026, de la cual, pues bueno, después de que México pierde el pasado fin de semana, pues nos quedamos todos así con una resaca, esperando que se vengan tiempos mejores. Un fuerte abrazo, amigos de Informe 24 y Voces del Deporte Mexicano.
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2: Las 10 de la noche en punto, arrancamos sonidos del ayer. Un pequeño homenaje a las primeras tres canciones de Bonnie Tyler. Fallece a los 75 años en Portugal. Y los sonidos del ayer tendrán un pequeño homenaje con sus tres mejores canciones. Definitivamente. Bonnie Tyler. Del ayer, jueves de puras en inglés.

Arrancamos con algo de Bonnie Tyler, Hasta el Cielo. Bonnie Tyler. Las tres canciones más populares. Hijo, esto es un rolón. Zeta.

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3: Amigos de Informe 24 y Voces del Deporte Mexicano, qué gusto saludarlos. Soy Aarón Soriano. Oigan, qué fiesta futbolera estamos viviendo. Mucha emoción, nos hemos conectado demasiado a esta Copa del Mundo y obviamente, pues el que haya 48 selecciones participando, esto lo hace ya mucho más, vamos a decirlo, largo, pero pues ha sido entretenido y ha sido también de mucha polémica, en especial contra la selección de Argentina, que ha sido muy favorecida por los árbitros, por la FIFA, desde la manera en la que se hicieron los bombos, y bueno, pues lamentablemente pareciera que sí se le está ayudando. Eso es lo que indican precisamente las acciones. Por ejemplo, el día de ayer iba ganando 2-0 la selección de Egipto, le dieron la vuelta 3-2, y más allá de la vuelta, le quitan un gol legítimo a la selección de Egipto, y pues le echan la culpa nuevamente al VAR. En fin, muchas cosas que la FIFA realmente está dejando en tela de juicio. Y por otra parte, pues bueno, también Suiza 4-3 a Colombia, se va una selección latinoamericana de esta fiesta futbolera, y lo hacen en penales, después de terminar 0-0, tiempos extra también, donde no hubo daño hasta los tiros de los 11 pasos. Pero bueno, hoy hay un compás de espera, hoy no hay acción, hay que estar atentos precisamente, pues baja un poquito el flujo al no haber un partido, porque los cuartos de final empiezan el día de mañana en el Francia en contra de Marruecos. El viernes se enfrentan España contra Bélgica, y el sábado hay dos partidos, Noruega contra Inglaterra y Argentina en contra de Suiza. En fin, aquí está la fiesta futbolera 2026, de la cual, pues bueno, después de que México pierde el pasado fin de semana, pues nos quedamos todos así con una resaca, esperando que se vengan tiempos mejores. Un fuerte abrazo, amigos de Informe 24 y Voces del Deporte Mexicano.
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0: Revista del Consumidor. Radio.
1: ¿Estás pensando en una nueva pantalla para ver el Mundial? Antes de gastar tu dinero, escucha esta información.
0: Te diremos los resultados del análisis de 49 modelos de pantallas LED y cómo andan de precio.
1: ¿Cuáles ofrecen mejor calidad de imagen? ¿Qué tan importante es el audio? ¿Todas traen garantía? Aquí tenemos las respuestas y los mejores tips para hacer una buena compra.
0: Además, que no te metan gol. Si vas a viajar a una sede del Mundial, ojo, porque junto con la emoción, también aumentan los fraudes.
1: Quédate en Revista del Consumidor Radio y entérate.
0: Juega seguro dentro y fuera de la cancha. Comenzamos. Revista del Consumidor.
1: Si estás pensando ver el Mundial en una nueva pantalla, Profeco te da la información que te ayudará a elegir el modelo más conveniente para tu hogar y economía.
0: Porque la mejor jugada es tu pantalla.
1: El Laboratorio Nacional de Protección al Consumidor analizó 49 pantallas LED de entre 40 y 65 pulgadas.
0: Todos los modelos analizados son Smart TV y permiten conectarse por Wi-Fi a servicios y plataformas de contenidos audiovisuales en línea.
1: Lo que debes saber.
0: Las pantallas LED no necesitan fluorescencia para iluminarse y gracias a ello tienen algunas ventajas. Consumen menos energía, dan más brillo, colores precisos y reproducen videos de formatos avanzados.
1: Actualmente existen tecnologías como OLED, QLED y Mini LED que buscan mejorar el contraste, el color y profundidad de imagen.
0: Ya es común encontrar resolución 4K UHD e incluso 8K para contenidos con muchísimo detalle.
1: Esto las convierte en la opción ideal para deportes, películas, videojuegos o
0: para gritarle al árbitro en ultra alta definición.
1: Aunque la tecnología en pantallas ha cambiado mucho, su objetivo siempre ha sido el mismo:
0: que disfrutes tus contenidos favoritos con la mejor calidad posible.
1: Por eso, el personal del laboratorio realizó una serie de pruebas.
0: ¿Cómo se verificó la calidad de las pantallas?
1: Para revisar la calidad de la imagen se tomaron en cuenta el color, el contraste, la uniformidad de la imagen en toda la pantalla y el nivel del color negro.
0: Entre más se logre un negro profundo, es mejor calidad de imagen.
1: Por el contrario, los modelos que solo alcanzan un gris oscuro perdieron puntos en su calificación.
0: Para evaluar la calidad de audio, el laboratorio implementó una metodología propia que le permitió identificar la fidelidad y la distorsión del sonido.
1: Aunque la mayoría de las pantallas integra bocinas sencillas por su diseño de delgado, algunas cuentan con conexiones o salidas de audio digital ideales para conectar barras de sonido o teatros en casa.
0: También se evaluó la información comercial porque esta es indispensable en todos los productos que adquirimos.
1: Se revisó que las pantallas presenten en español, entre otros requisitos, marca, modelo, país de origen y voltaje.
0: No puede faltar un instructivo con notas precautorias.
1: Y la garantía debe señalar sus alcances y restricciones.
0: Aquí hubo hallazgos importantes.
1: Casi la mitad de los modelos analizados no cumplieron con todos los elementos para hacer válida la garantía.
0: En 7 pantallas se piden más requisitos de los establecidos para hacerla efectiva.
1: Además, los instructivos de 5 modelos no presentan todos los requisitos de información.
0: En cuanto a los atributos relevantes que presentan las pantallas, se analizaron de forma visual y documental.
1: Se reportan en las tablas de resultados con el fin de ofrecerte más referentes de comparación y que puedas elegir mejor. De los 49 modelos analizados, la mayoría obtuvo una calificación general de muy buena.
0: Esto significa que ofrecen un desempeño ideal para ver televisión abierta en alta definición, películas y contenido en streaming.
1: Incluso, 3 modelos lograron una calificación global de excelente.
0: Y algo interesante es que hasta los modelos con las calificaciones más bajas ofrecen un desempeño aceptable para contenidos básicos y videos por internet.
1: ¿Cómo andan en su relación precio-calidad?
0: Las pantallas de 40 y 43 pulgadas tienen un rango de precios de menos de 3,000 a más de 6,000. La mayoría de ellas calificaron con MB.
1: Los modelos de 50 pulgadas son buenos y muy buenos en calidad. Andan de 4,000 a 8,000 pesos.
0: De las pantallas de 55 y 58 pulgadas, la más accesible calificó con MB. Cuesta poco más de 5,000 pesos.
1: Las más caras de este tamaño año calificaron con excelencia. Una cuesta alrededor de 18,000 pesos y la otra casi 21,000.
0: De los modelos de 65 pulgadas, el de precio más bajo está en poco más de 8,000 pesos y es muy bueno en calidad.
1: En cambio, otro que obtuvo una calificación menor llega a más de 20,000 pesos.
0: El modelo de 65 pulgadas que logró la excelencia tiene un precio de casi 25,000 pesos.
1: Antes de comprar una pantalla, toma esto en cuenta.
0: Sé honesto, ¿realmente necesitas pagar por atributos adicionales? Porque sí, muchas veces terminamos pagando funciones que nunca usamos.
1: Verifica qué conexiones incluye.
0: Y revisa las apps integradas y servicios de streaming disponibles.
1: Recuerda que algunas plataformas requieren suscripción para funcionar.
0: Tips.
1: Cada característica adicional incrementa el precio de una pantalla. Analiza si usarás todas sus funciones.
0: Solicita que te sellen la garantía. Es indispensable para cualquier reclamo.
1: Fotocopia el recibo de compra. El papel térmico se degrada, se borra y por eso debes contar con una fotocopia o respaldo digital.
0: Analiza si conviene la garantía extendida. Algunas tiendas ofrecen ampliarla.
1: Implica un gasto adicional que, ante una avería, puede incluir la reparación o la sustitución de la pantalla.
0: Para conocer más detalles del estudio de calidad de pantallas LED, así como recomendaciones para instalarla y cuidarla, consulta la revista del consumidor en su versión impresa o digital.
2: Revista del consumidor.
1: Ahora vamos a información interesante y muy útil para evitar caer en fraudes, pues estos son cada vez más sofisticados.
0: Que no te metan gol.
1: Boletos falsos, paquetes turísticos fantasma, reservaciones inexistentes. Cada mundial trae consigo personas que buscan aprovecharse de las y los consumidores.
0: Para evitar caer en engaños, desconfía de las siguientes situaciones.
1: Desconfía de ofertas demasiado buenas para ser verdad. Si un paquete tiene precios exageradamente bajos o te presionan para comprar antes de que se acabe, cuidado.
0: Parques turísticos fantasma que prometen servicios todo incluido, pero que no están confirmados, son parciales o inexistentes.
1: Servicios falsos prometen vuelos, hospedaje y entradas, pero al final nada se realiza, no se emiten comprobantes.
0: Y cuidado también con los sitios falsos de internet, mensajes o anuncios que imitan páginas oficiales para robar tus datos personales o bancarios.
1: Otra señal de alerta, personas que se presentan como asesores sin trabajar realmente para una agencia formal.
0: O agencias que solo existen en redes sociales y nunca proporcionan domicilio físico o teléfono fijo, o sea, no existen realmente. Por eso se les dice fantasma.
1: ¿Y cómo puedes protegerte?
0: Primero, verifica la reputación de la agencia, lee reseñas, investiga opiniones y confirma que esté registrada en el Registro Nacional de Turismo.
1: Cuando vayas a pagar, cerciórate de que utilicen métodos de pago seguros, nada de transferencias a cuentas personales y monitorea constantemente tus movimientos bancarios.
0: Antes de viajar, confirma directamente con hoteles o aerolíneas que tus reservaciones realmente existan.
1: Y muy importante, lee siempre los términos y condiciones. Las agencias formales explican claramente políticas de cancelación, cambios y devoluciones.
0: Además, guarda todo, correos electrónicos, comprobantes de pago, capturas de pantalla y mensajes. Esta información puede servir como evidencia en caso de fraude.
1: Y si tienes un problema o detectas alguna irregularidad,
0: acude a la Procuraduría Federal del Consumidor, Profeco.
1: Puedes comunicarte al 55 55 68 8722 o al 800 46 88722.
0: También puedes escribir a asesoría@profeco.gov.mx
1: o denunciar directamente al correo especial del mundial, denunciasmundial@profeco.gov.mx.
0: En este mundial,
1: no dejes que te metan gol. Profeco protege tus derechos como persona consumidora.
0: Revista del consumidor. Si un proveedor no cumple con lo ofrecido en el contrato, acércate a la Profeco.
1: Aquí puedes recibir orientación, asesoría y también presentar tu queja.
0: Y si sospechas que un anuncio puede ser publicidad engañosa, escríbenos a denunciapublicitaria@profeco.gov.mx.
1: Te invitamos a conocer todos los detalles sobre la edición especial Mundial Social de la Revista del Consumidor en su versión impresa o digital.
0: Síguenos en redes sociales y protege tus derechos.
1: Métete a la cancha de la información y no te quedes fuera de lugar.
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0: Esa es una historia de neta, es una historia de vida. Le doy lectura a este chico que días anteriores nos mandó esta historia. Y pues por obvias razones, ¿no? Las situaciones del clima afectaron en algunos sistemas de nuestra antena en estos días con los vientos tan fuertes. Y desafortunadamente, pues imagínense nada más. Estuvimos fuera del aire y esta historia ya la tenemos pendiente. ¿Por qué? Pues porque así es, la naturaleza siempre, siempre, siempre lo he dicho. Siempre, ante la naturaleza, nada, padre, nada, nada, nada. Right, all right. Adelante con la historia, dice así. Buenos días, quisiera platicar mi historia. Juan José, salúdame al pollito, porfa. Yo soy un hombre de 50 años y hace un año 5 meses mi ex se fue a Estados Unidos que arreglar la residencia por parte de su hija. Aquí conmigo, gracias a Dios, nunca le faltó nada. 20 años que vivimos juntos y nunca tuvo necesidad de trabajar. Le pagué yo estudios para radiología, estudió también enfermería. Tenía su camioneta con 40 litros de gasolina a la semana y todavía 2,500 pesos libres para ella. Y nuestro hijo, que ahorita ya tiene 15 años, el cual hace 3 meses ya se vino aquí a vivir conmigo. Los gastos de la casa y el mandado siempre corrieron por mi cuenta. Diversión, el cine, etcétera, etcétera. Nunca hubo infidelidad, pero mi trabajo de 15 horas muchas veces descuidamos la intimidad. Tal vez sí hubo reclamos de su parte, algunas veces, pero el cansancio también muchas veces no me daba otra opción más que quedarme dormido. De mi parte, yo luché por nuestra relación hasta el final. Ella de su parte me comentó que ya no quiere regresar. ¿Y hasta dónde? Pues no sé, yo no sé que tenga pareja, ni nada parecido. Pero todavía la sigo queriendo, a tal grado que no he tenido otra mujer en mi cama. Quiero ver qué consejo me dan, porque lo que termina, pues lo entiendo. Lo que no puedo entender es por qué no puedo comenzar otra relación y por qué algunas mujeres son tan malagradecidas. Yo no tomo, no fumo, ni uso drogas. Siempre me dediqué a mi trabajo y casa. Pienso que ella regresará, por eso no puedo empezar otra relación. Tal vez. Gracias por pasar mi historia. Espero sus consejos. Posdata. Ahorita ella está trabajando en un hotel en el área de limpieza. No consigue otro trabajo porque no sabe inglés. Dice que todo es muy caro, la renta, la comida. Pero su pretexto es que si deja de trabajar, el Trump le quita la residencia. Yo no puedo pasar a Estados Unidos y dejé de mandarle dinero desde que mi hijo ya se vino a vivir conmigo. ¡Sas! Métete que está lloviendo. Agáchate, María, que te quedó jabón. Quítate los calcetines, cuca. Se la... ¡Ay! ¿Usted cree que todavía no tenga pareja? Él mismo lo dijo. Aquí a este muchacho le pasaba lo que al perico. Se quedaba dormido a medio palestino. Así como el joven.
1: Días, Juanjo. Pollis. Mira, bueno, yo pienso sobre la historia que la persona está, así como dijo él, no puede conseguir otra persona porque él piensa que ella va a regresar y él debe cambiarse el chip. O debe de preguntarle realmente a ella si es lo que ella quiere, ya no regresar. Se lo dijo, ¿verdad? Pero ya que le pregunte así, oye, ya no vas a regresar, órale, pues, para yo empezar a hacer mi vida. Y ya no tiene, ya como no vas a regresar, pues ya no tiene nada acá y ya cada quien por su lado. preferiste la residencia, entonces hazlo, quédate con ella y tu mejor vida que puedas pensar a llegar a tener allá en Estados Unidos. Ese es mi punto de vista. Saludos.
0: Fíjese, y luego es cierto lo que dice este muchacho. Tiene que estar trabajando, abuelita, soy tu nieto. Quiero más capirotada. Porque si no, no se va a hacer el trámite de la residencia. All right. Y tiene que estar, y como no sabe inglés, aunque estudió enfermería y radiología, que déjeme le digo, me han dicho, me han platicado que esos trabajos son muy bien pagados allá en Estados Unidos. Si alguien es enfermera o enfermero que nos esté escuchando en Estados Unidos, que nos digan si son trabajos bien pagados, para ver si es cierto, ¿verdad? Pero mientras tampoco sepa inglés, What you say. ¿Verdad? Se va a tener que aclimatar, como dijo aquel, o te aclimatas o te aclifriegas. Adelante.
2: Radio Neta La Z. Te entiendo, gordo. ¿Para qué quieres otra mujer si nada más las quieres para dormirte ahí en un lado de ellas? Mejor agarrar una armada y abrázala. Suerte, porque
0: así como el joven. Se lo voy a platicar. Adelante.
3: Buenos días. Juanjo, Nico. No, pues, mi amigo, usted mismo lo acaba de decir, usted la hizo una mujer independiente. Usted le echaba gasolina, le daba dinero, y haz lo que quieras porque yo estoy trabajando. No fumas, no tomas, no te drogas, pero tampoco le ponías atención, tampoco le dabas amor, tampoco la paseabas, tampoco salías con ella, tampoco la presumías. Definitivamente no hacías nada con ella. Es bueno el trabajo, pero también es malo. La hiciste, es una mujer independiente y así se va a quedar. Ella no va a volver contigo, mi hermano. Cambia tu modo de pensar, sé feliz, diviértete y déjala ser feliz también, no la estés esperando.
0: Por eso le digo, y este muchacho me da la razón, todo en exceso hace daño, absolutamente todo. Y el que me diga lo contrario, nos vemos en punto medio. Todo en exceso hace daño. Fíjese, hasta el trabajo en exceso hace daño. ¿Eh? Hasta el sexo.
4: Buenos días, Juanjo.
0: Buenos días.
4: Espero que estés muy bien.
0: Excelente.
4: Mira, el consejo que yo le puedo dar a este señor es de que haga algo en su vida. Piense en él. Ya uno ya no está como para estarle rogando a alguien. Ya tenemos más de 50 años y necesitamos vivir a gusto, con plenitud. Búsquese a una persona que de verdad lo quiera. Y si no encuentra, no importa. Vaya de viaje, trabaje, haga sus cosas en la casa, váyase a pasear con su hijo. Los niños de esa edad de 15 años tienen mucha pila. Pueden andar paseándose y todo ahora que salen de vacaciones, váyase a pasear con su hijo. Yo no entiendo por qué las personas, si no tienen una pareja, no son felices. No, hay muchas cosas donde nos podemos divertir y ya nuestros 50 años ya debemos de vivirlos a gusto. Y si esa persona no lo valoró, habrá otra. Y si no lo hay, pues también usted valórese, quiérase un poquito. Y ahorita, mire, habemos muchas señoras que no tenemos pareja y quisiéramos tener un hombre como usted nos platica en su historia, pero desgraciadamente no lo encontramos. De todos modos, yo le aconsejo que vaya a terapia y que viva su vida. Y si esa señora le va bien o le va mal, no le importa a usted. Usted le dio todo y ella no lo valoró. Valórese usted. usted quiérase mucho, quiérase y valórese. La CT invita. Bye.
0: Qué bárbara. Qué consejo tan ecuánime. Qué palabras tan directas, qué palabras tan precisas. Qué consejo tan elocuente nos acaba de dar esta fémina, esta mujer, esta señora. Ya, y créamelo, yo pensaba, antes pensaba lo contrario, ¿eh? Y lo que dice esta señora, o sea, no necesitas a una pareja para ser feliz. Tienes tu trabajo, no fuma, no toma. Diviértase, vayas a Viagut. Si yo fuera usted, con todo ese dinero que ha gastado, compa, yo había ido y regresado a Dubái. De a solapa, ¿qué tiene? Se disfruta. Mucha gente dice que la soledad es la mejor amiga del ser humano. Y créamelo, porque tengo los pelos de la burra en la mano. Créamelo, que la soledad es una muy, muy bonita compañía. La soledad te reconforta. La soledad te hace pensar en ti. La soledad te hace analizar cuál es lo malo y lo bueno de tu vida, qué es lo positivo y lo negativo. Acompáñate. Acompáñate de la soledad. Te la vas a pasar bien suave.
5: Buenos días, Juan José, la reina de la Z. A esta señora lo que le faltó fue decirle que yo sí quiero un hombre con usted. El único consejo que le puedo dar es 656-217-55. Márquenme.
0: Duérmete otro rato, gordo. Traes puro sueño.
6: La radio neta la acepta a la mujer, ni todo el amor, ni todo el dinero. Así tiene que entenderlo y así tiene que hacerlo. Es una regla que está escrita y se cumple al pie de la letra. No haga caso usted a esos que dicen que usted falló. No, señor, todos fallaron en la relación. Pero lamentablemente lo entendemos hasta que ya lo vivimos. Ni todo el amor, ni todo el dinero. ¡Vámonos, Ricky!
0: Decía mi abuelita. Adelante, por favor. Una última intervención.
7: Radio Neta en la Z. Saludos, mi Juanjo. Bonito día.
0: Bonito día.
7: Mira, pues, sí está canijo, ¿verdad? Porque, a veces, pues, las mujeres no nada más quieren el dinero y el... Todo bien, ¿verdad? Lo económico, lo material, sino que a veces les hace más falta lo sentimental, la intimidad. Entonces, pues, no sé, que busque ahí la forma, ¿verdad? Pues de arreglar las cosas, si se puede, y si no, pues ya a buscarle por otro lado, ¿verdad? Porque la mejor, pues también ella. Allá lejos ya se le va a complicar más, ¿verdad? Ya a lo mejor va a agarrar uno que no se quede dormido como el perico, ¿verdad? Entonces, pues, está canijo, pero hay que buscar la forma. Saludos.
0: Gracias. Pues ahí está, mire. Son los comentarios y los consejos que la gente le da a esta persona, a este señor, por la historia, por lo que está pasando. ¿Qué dice la licenciada María Elena Agiz, nuestra terapeuta familiar, psicóloga de cabecera, quien está muy atenta ahorita en estos momentos, precisamente escuchando la historia de Neta, la historia de vida?
8: Buenos días, Juanjo, y Radio Escuchas.
0: Buenos días, licenciada.
8: ¿Qué está pasando, Juanjo?
0: ¿Qué está pasando de qué, licenciada?
8: Ya no puedo preguntar. ¿Qué cabrón?
0: Dele calmado, licenciada. Dice, señor, si su hijo está con usted, no tiene por qué mandarle dinero. Ella allá está por gusto y lo que no trabajó cuando vivía con usted, pues ahora sí lo está viviendo. Lo ideal sería dejarla que viva su sueño americano. Ahora usted busque una buena mujer o disfrute la vida y solo de usted dependerá y de su inteligencia para encontrarla. Porque en todo hay bueno y malo. Aquí urge terapia para que termine esa dependencia emocional que tiene con su ex esposa. Venga, venga a terapia.

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La 1:02.

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1: La 1:30.

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Son las 2.

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Las 4-1.

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1: Las 4:30.

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1: 6-2.

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1: Muy buenos días, gente bonita en la Z 103.5, la radio de Neta, en esta mañana de viernes, ya 10 de julio de este año 2006, y nosotros ya estamos listos, prestos y pues preparados para estar aquí hasta la 1 de la tarde contigo en estas 7 horas para que la pasemos chido. Ya se la saben, alegría, diversión, entretenimiento, música, promociones, información y demás, lo que se vaya dando por acá en la Z 103.5. Hoy es viernes de chistes, para la gente que sabe chistes, para que nos mande su chiste al Z WhatsApp 656-857-7950. Ahí te va de vuelta. 656-857-7950 es el contacto directo aquí con la Z. Ya se la saben, somos Grupo Audiorama Comunicaciones, conectados contigo y nos puedes escuchar en cualquier parte del mundo. 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
2: chavalón. Muy buenos días, everybody in the house. Mi nombre es Juan José Luna de la Rosa y efectivamente lo has dicho todo. Nosotros iniciamos el programa con estas palabras que alimentan el alma, que alimentan el espíritu para ser mejores personas, mejores seres humanos. La reflexión de la Z.
1: Comenzamos.
0: Y como casi siempre a esta hora en la Z, es tiempo de la reflexión.

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Te hago sano y te envileces. Te hago mi hijo y no me honras. En fin, soy tu Dios y no me temes. Dime, hijo mío, ¿qué más quieres que haga por ti? Tuya es mi gloria si la quieres.

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1: Muy buenos días, gente bonita, son las 6:00 a.m. ya con 30 minutos en este momento, la temperatura marcando 27 grados centígrados, estamos con 81 en la escala Fahrenheit, viento que tiene pues muy tranquila la velocidad, apenas y sin, podríamos decir que se nota, 2 km/h la velocidad del viento, así que está muy tranquis, y por cierto que la calidad del aire se considera satisfactoria, y la contaminación atmosférica representa un riesgo escaso o nulo, dice por acá el pronóstico. Además, en pronóstico de alergias estacionales y recuento de polen, bueno, pues, los niveles de polen de césped en tu área son moderados. Para hoy, ¿qué nos espera? Hoy que estamos ya a julio 10 de ese año 2026. Bueno, hoy tendremos un día con un cielo mayormente despejado, la máxima llegando a 39 grados centígrados. Va a ser calor, como ayer. O no sé si en su sector haya llovido, gordo, pero acá por donde vivo yo, donde está tu casa, ya llovió.
2: Acá para la casa de nosotros no, pero aquí ahorita que venía aquí por, ¿sí?, Plutarco y Ejército se veían charquillos de agua, ahí sí llovió.
1: Ahorita que me levanté vi la alberca así como ya
2: succiona.
1: Como dije, ay, yo apenas limpié la alberca ya ayer. Sé. Bueno, ¿qué nos espera para la noche? Cielo parcialmente nublado, la mínima desciende a los 24 grados centígrados, estaremos amaneciendo mañana. La velocidad del viento será de 16 km/h. La salida del sol se registró a las 6:08. La puesta será a las 8:13 ya por la noche. Mañana sábado la máxima llegando a los 38 grados centígrados. Mañana una máxima de 100 en la escala Fahrenheit. Para el día domingo la máxima, dice el pronóstico por acá, que la tendremos en 36 centígrados, lo que equivale a 97 en la escala Fahrenheit. El lunes arrancamos semana. Fíjate lo que va a ser lunes, martes. La máxima 33, lo que es miércoles, jueves y viernes de la próxima semana, 32 centígrados. Estamos hablando que la próxima semana estarán los días bastante agradables, no van a estar calurosos. Estaremos en los 91 y en los 90 Fahrenheit la próxima semana, partiendo de lunes. Entonces va a estar muy agradable. Ya hablar de 30 y 32 grados, estamos hablando que el clima estará pues considerablemente pues bonito, agradable, de ese calor que no molesta, se puede decir chido. ¿Y por qué estará el clima así en la siguiente semana? Porque a partir de el día lunes hay 24% de probabilidad de lluvia, el día martes 35% de posibilidad de lloviznas, de lluvias, para el miércoles igualmente. Entonces la próxima semana tendremos nubosidad que nos va a estar trayendo lluvias por las tardes, de acuerdo a lo que vemos por acá en el pronóstico del clima. ¿Han quedado ustedes informados? Aquí en la Z.
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1: Vámonos con el signo de Aries. Aries, este es un buen día para darle forma a esa idea que tienes para hacer dinero. Te da miedo el fracaso y eso es natural, pero es en este caso en donde no debes tenerlo, ¿eh? Los astros creen que vas a tener éxito, pues esta idea tuya es novedosa y es útil, y de llevarla a cabo va a ser una fuente de ingresos que con el debido trabajo se puede convertir en tu principal fuente de ingresos. Y tu número de la suerte es el 21, color gris, rata, mejor pareja es una persona del signo de Cáncer.
2: Faltan 26 minutos para llegar ya a las 7 de la mañana. Buenos días, vamos ahora con el signo de Tauro. Probablemente no esté pasando por un buen momento. Lo mejor será que tenga paciencia. Así pronto logrará una satisfacción que lo compensará todo. Tauro, número de la suerte para ti. 21, mejor pareja Acuario. El color que les va bien el día de hoy es el color verde limón.
1: Para Géminis, no pases de esas personas que te ofrecen ayuda y asesoría, pues te vendrá bien un impulso extra. No cedas al impulso de dejarte llevar por un falso orgullo. Nadie es perfecto y tú, en cambio, como ente profesional, eres perfectible. Acepta esta ayuda que llega a tu puerta, pues es una buena oportunidad para crecer. Así de que, mi querido Géminis, su número de la suerte para ustedes, 19, color blanco. Mejor pareja es una persona del signo de Virgo.
2: Cáncer. Seguramente necesita reflexionar en los inconvenientes que vivió días atrás. Podrá lograr reconocer algunas dudas que le impiden que las soluciones salgan a la luz. Cáncer, número de la suerte para ti es el 88. Mejor pareja es una persona del signo de Leo. El color que les va bien el día de hoy es el color plata.
1: Miren, precisamente quienes son del signo de Leo, hoy debe realizar esa solicitud de mejora que llevas pensando desde hace tiempo, pues esperar más, a pesar del miedo que te produce, es el momento de hacerlo. Las condiciones son las propicias para que recibas lo que pides. Hay que sacudirse el temor a pedir lo que mereces de una vez por todas. Encontrarás personas con necesidades en este día. Número de la suerte, 13, color que le va muy bien, es el color bronce. Mejor pareja es una persona del signo de Escorpión.
2: Virgo, por más que sea una mañana complicada, las cosas irán saliendo mientras que transcurra la jornada. Relájese, relax, ya que encontrará la solución a cada una de ellas. Virgo, número de la suerte para ustedes es el 8. Mejor pareja es Sagitario. El color que les va bien el día de hoy es el color azul marino.
1: Son las 6:36 minutos, falta 24 para que marquen las 7. Ahora el signo de Libra. Todo amor se construye con palabras y con caricias, pero sobre todo con hechos. Nuestros actos son la tierra fértil donde nace la semilla del romance. A los ojos de esa persona que te interesa, eres lo que haces. Tu trabajo no solo es una forma de hacer dinero y de generar patrimonio, también y sobre todo es una manera de fortalecer y forjar tu carácter, además tus habilidades y tu mente. Número de la suerte, 20, color que le va chido es el morado. Iba a decir violeta, pero se lo dejo morado. Mi mejor pareja es una persona de Capricornio.
2: Vamos entonces ahora con el signo de Escorpión.
1: Nuestro signo, pollis. Au, au.
2: Fíjese nada más, ponga mucha atención, por favor, haga uso de la vitalidad al máximo, ya que le espera un día lleno de movimientos y sorpresas. Trate de sobrellevar.

0: mejor para que descansen, el color que nos va bien hoy es el color gris.
1: Bien, para quienes son de Sagitario, ahí le va. Hoy tendrás un golpe de suerte que va a dar un giro a tu fortuna de tu manera de una manera asombrosa. No te llames a error, es la manera en que el destino te premia por haberte esforzado y por ser una persona que no se rinde ante la adversidad. Este golpe de ventura tendrá una relación con tu número de la suerte, que es el 04. Además, para nuestros amigos de Sagitario, el color que les va muy bien es el cherry red. Y mejor pareja es una persona del signo de Tauro.
0: Capricornio, mucha atención, por favor, esté preparado, ya que transitará una jornada llena de contradicciones en todo lo que realice y podría sentirse desorientado. Si surge algún problema, no se desespere, mi querido Capricornio. Número de la suerte para ti es el 10. Mejor pareja es Libra, el color que les va bien el día de hoy es el color guinda.
1: 22 para que marquen las 7, Acuario, ahí le va. Lo único y valioso es, en tu caso son lo mismo, ¿eh? Hay algo en tu talento y tu manera de hacer las cosas que brinda un extra singular que nadie más puede brindar y que por ello debes insistir en brindar, ¿eh? Esa manera excepcional de hacer las cosas es y será la base de tu éxito. Es un toque que no debes perder y todo lo que deseas va a suceder. Merece lo que sueñas, quédate con eso en la mente. Número de la suerte 17, color amarillo canario. Mejor pareja es una persona de Cáncer.
0: Finalizamos esta mañana ya con el signo de Piscis, para que usted ponga atención, por favor. Transitará un día de complicidad y también se le complicarán algunas cosas, ya que podrían producirse cambios que no estaban dentro de sus responsabilidades. No se desespere y actúe con cuidado, mi querido Piscis. Número de la suerte para ustedes es el 90. Mejor pareja es Leo, el color que les va bien el día de hoy es el color amarillo. Estos fueron los horóscopos en la Z.
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tren reportándome este viernes con mi chiste. Pues va un hombre joven caminando por la calle y se encuentra a la calaca y le dice: vengo por ti. Y él le dice: ¿pero por qué? Si me siento a todo dar, me siento sano, me siento fuerte. Olvidaste tu celular en la casa desbloqueado y tu esposa lo encontró. Vamos. Cotorrea.

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1: 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Les saludamos.
2: José, René, Ramiro, Javier.
1: Y yo soy Guadalupe Espasa y no quiero que se pierdan por ningún motivo al Pollito y Juan José, su show maravilloso que tienen. 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
1: Más broncos que nunca.
0: Son las 6:48.

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1: ¿Qué hay de información en el mundo, Pollis?
2: En el mundo, cuando faltan ya 6:04 para que marquen las 7, bueno, Israel alertó a Washington sobre supuesto nuevo plan iraní para asesinar a Trump, según The Wall Street Journal. El presidente estadounidense reconoció que continúa siendo objetivo de posibles ataques iraníes durante su participación del miércoles en la cumbre de la OTAN. Grupo de la ONU concluye que la detención de Pedro Castillo fue arbitraria y pide su liberación. El presidente Perú cumple una condena de más de 11 años por su fallido intento de golpe de Estado registrado en el año 2022. Investigan muerte de instructor que se lanzó de un avión. Alumna tuvo que aterrizar la aeronave. La familia del piloto reveló que el hombre atravesaba por problemas personales y que había acudido a una consulta psiquiátrica. Y en plena clase dijo, vámonos, aquí me aviento. Así pasaron las cosas. Irán reportó nuevos ataques de Estados Unidos, mientras Jordania afirma haber interceptado misiles de Teherán. Irán no se ha atribuido el ataque contra Jordania, pero antes comenzó una nueva ofensiva contra países árabes que albergan bases estadounidenses después de que el presidente Donald Trump diera por terminada la tregua.
1: En información, el país, bueno, ya sabe, ¿no? Somos, yo creo que, el único país en el mundo en donde por todo, hasta por transferir dinero a tus hijos, te cobran impuestos. O sea, por darle dinero a tu hijo, te cobran impuestos, gordo.
2: Oye, yo pensé que era. No, ¿qué ibas a decir? El único país donde se abren carpetas de investigación a cada rato.
1: Ya sé.
2: Y por todo.
1: Bueno, aparte también, ¿no? Pero somos el único país en donde por todo se cobra impuestos. Y no de ahorita, ¿eh? De siempre ha sido así. Para que los hombres no me salgan. ¿Cómo le echas al gobierno actual? A todos. Oiga, y mire nada más. En un acierto de la presidenta Sheinbaum, Ricardo Monreal y la Asociación Nacional de Magistrados rechazaron la posibilidad de grabar herencias y legados. Ahora hasta eso quieren, dijo la magistrada esta. También, oye, la presidenta Claudia Sheinbaum rechazó, lo bueno que fue rechazada directamente por la presidenta, ¿verdad? De manera contundente, la posibilidad de grabar herencias, tal como lo propuso en la corte la ministra Lenia Batres, que yo no sé qué tiene en el cerebro, ¿verdad? Con todo respeto, pero dijo la presidenta, yo no estoy de acuerdo, no abriré ese debate, es la opinión de ella, de la ministra, y tiene todo su derecho de tener una opinión, dijo, pero yo no comparto, porque ahora imagínate que le dejes una herencia, lo poco que tiene uno, ya sea la casa o un carro, el día que partas de este mundo, y que le dejes una pequeña herencia, le voy a dejar 20,000 pesos a cada uno de mis hijos. Ah, no, pues el gobierno dice que de esos 20 que les vas a dejar.
2: Pues no lo dice el gobierno, lo dice esta señora.
1: Sí, lo dice la ministra, pues es parte del gobierno.
2: Sí, pero digo, ella que se siente como que anda descubriendo el hilo negro, que güey, quiere congraciarse, quiere quedar bien, quiere como que, ay, no, qué padre.
1: Decía mi mamá, en paz descanse, por querer quedar bien, queda uno mal. Bueno, pues ahí está, lo bueno es que la presidenta, y eso hay que decirlo de manera contundente, lo rechazó. También déjeme le platico que lo que se refiere a información en el país, la pista del piloto que apunta a Iván Archibaldo Eljando, supervisor de la flota aérea de los Chapitos, delata precisamente en Estados Unidos al hijo del Chapo como autor del envío de El Mayo Zambada. Es lo que resalta esta mañana. Pide Claudio Sheinbaum explicación por el piloto. Mauro Alberto Núñez es el piloto que trasladó a Ismael El Mayo Zambada, y pues también lo van a mandar o a decir, a ver, pues pasa tu versión, ¿verdad? ¿Tú qué opinas? ¿Qué mencionas sobre este asunto? Libra Gilda Lozoya a la cárcel por caso agronitrogenados. La jueza ratificó la libertad con restricciones de Gilda Lozoya al considerar insuficientes las pruebas de la fiscalía para justificar su prisión. Es parte de la información esta mañana.
2: Oye, pues ¿qué ha pasado con este caso que ha llamado la atención a nivel nacional? Estamos hablando de la Guardia Nacional. Bueno, en primera plana del diario Ciudad Juárez, tiene Guardia Nacional campaña cero tolerancia. No se cuida ni se cubre a nadie, dice el coordinador tras el caso de secuestro en el aeropuerto. La investigación del secuestro extorsión cometido en contra de persona de movilidad, presuntamente por 5 elementos de la Guardia Nacional en el aeropuerto de Ciudad Juárez, la lleva solo a la Fiscalía General de la República, informó ayer el general Israel Caro Rodríguez, coordinador estatal de la Guardia Nacional, al descartar una investigación interna. Aseguró a la comunidad que la Guardia Nacional tiene una campaña cero tolerancia para pues que no se cuida ni se cubre a nadie, y pidió que sigan confiando en la corporación. Pues sí, mire, por estos malos elementos, pues la gente también pues tacha a los demás. Oye, también en la primera plana del diario La Nota Principal, a 8 columnas, la 4T negocia la ley, ataca a Maru de nuevo. El Protección a Rocha Moya es el pacto real del gobierno federal con el crimen organizado, dice la gobernadora. Fuga de capital extranjero y pérdida de confianza en México son ya una realidad. Ayer circuló un video donde ella pues dice que la fuga que hace Toyota, que se va pues de allá de del estado de fronterizo, también me parece que es Tijuana o Mexicali, o de, se va a Texas la empresa, y ella dice que es consecuencia precisamente de esto, de lo que ella llama que hay un pacto de gobierno con el crimen organizado, y que esa es una de las consecuencias que pues ha dejado ese pacto, que no sea, no lo reconocen, pero tampoco pues le dan marcha para atrás. Oye, también en el estado, ¿qué está pasando? Bueno, las notas que maneja en esta mañana es que esta acusa a Corral al Partido Verde Ecologista de chantajear a Morena en Chihuahua. Javier, el exgobernador Javier Corral acusó al Partido Verde de chantajear a Morena al exigir la candidatura de Cruz Pérez, y señaló una alianza con Maru Campos. Válgame, ya andan con esas cosas, y el Verde no puede condicionar la candidatura de la alianza, dice el PT, llama dirigente estatal del PT a la unidad.
1: Apuñalan a un hombre, esto en la frontera, a un hombre en una riña. Familiares de la víctima señalan a El Pelón como el supuesto responsable. También, déjeme, voy a enseñarle una. Estas fueron las últimas palabras del jovencito Gerardo, que fue arrollado en el Puente Libre. Se refería, obviamente, al parecer se le iban a adquirir alguna camiseta de la selección mexicana, y chalala, chalala, y que fueron lo que le dijo, déjeme enseñar al cliente.
2: Sí, sí.
1: Déjeme enseñarle algunas, y fue cuando iba a cruzar esta rúa, y fue cuando sucede este lamentable accidente. Aseguran camión de paquetería con más de 8,000 balas. El conductor, fíjese nada más, fue puesto y sometido a revisión. A ver, pásale para acá. Y cuando le dijeron pásale para acá, se puso nervioso.
2: Sí.
1: Pues los nervios lo delataron.
2: Empezaron
1: a temblar los labios, bro.
2: A liquear, a correr aceite, ¿no? Estaba viendo la fala. Pues sí, fíjate, una empresa que ha dado el servicio durante muchos años al país, gordo, y un empleado que pues se arriesga, y pues ahí también sale embarrada la empresa.
1: Esta nota de David Cisneros: la operación se llevó a cabo en el Hospital Infantil de Especialidades, salvan corazón de un bebecito de tan solo 10 meses. Salta esta información, resalta esta mañana.
2: En el diario de Digital del Paso, bueno, el presidente Donald Trump anunció que solicitará a la Suprema Corte de Justicia de Estados Unidos una revisión de su fallo que revalidó la ciudadanía por nacimiento, luego de que circularan en redes sociales fotografías de espectaculares en México que anunciaban paquetes de parto en el hospital de Texas. Reta Trump de nuevo a la ciudadanía por nacimiento, y exige a Corte Suprema revisar el fallo que revalidó este derecho constitucional. Prometen, en otra información, promete bono de $1,500 para cada familia tejana. Candidata demócrata a la gubernatura usaría el fondo de la reserva estatal, y dice, bueno, pues, si gano, van $1,500 por cada familia, imagínense nada más. También facilita programa WIC las citas de verificación. Pronto las 26,000 personas que atienden al año la agencia local podrán completar su proceso mediante acceso remoto para recibir sus beneficios.
1: Bueno, vamos a la información de los deportes, de neta. ¿Qué pasó ayer en el partido de Francia contra Marruecos? Bueno, pues al final del día, el equipo francés demuestra ese gran power que tiene, y con goles de Mbappé y Dembélé, vence Francia a Marruecos y avanza a semifinales. También en otra información, pero que tiene que ver con el Mundial, pues la información que resalta esta mañana: Bélgica ya terminó de celebrar su victoria sobre el anfitrión Estados Unidos y trabaja a toda máquina para prolongar su recorrido en el Mundial en suelo estadounidense. Se acabaron los bailes juguetones, se acabaron las publicaciones burlonas en redes sociales. Bélgica ya terminó de celebrar su victoria sobre Estados Unidos y, bueno, ya está trabajando pues a todo lo que da para el siguiente encuentro. Es la información. También déjeme decirle que ya empezaron los trabajos ahora con el nuevo director técnico de la selección mexicana, nada más y nada menos que el principito, ese es Andrés Guardado, con el máster Rafa Márquez.
2: En espectáculos, Keiko y Michael Jackson, las estrellas que enamoraron una generación con Liberen a Willy. Michael Jackson quería adoptar a Keiko, pero no lo hizo por motivos económicos. La orca murió tras ser liberada por problemas de salud derivados de la incapacidad de adaptarse a la vida salvaje. Y pues también Paola Suárez, también conocida como, fue contemplada para la Casa de los Famosos, esto en esta última edición. Y ayer, pues, la noticia que se estuvo pasando por todos lados, en todos los programas espectáculos, todos los noticieros, fue la muerte de Bonnie Tyler, que deja huella con su voz, y ayer pues fue la noticia que estuvo por todos lados.
1: Si llegase a suceder algo importante, como siempre se lo daremos a conocer de manera oportuna en la Z. Regresamos con el tema de Juan Gabriel.
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1: 1973, Juan Gabriel lanza esta canción que lleva por título Esta Rosa Roja, El Divo de Juárez.

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Son las 7:16.

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1: La radio neta la Z, mi pollis, mi Juanjo. Buena mañana, un chiste sano. Y una mamá pulpa a cruzar la calle con su pulpito y le dijo, dame la mano, dame la mano, dame la mano, dame la mano.
2: Ese está como el del 100 pies,
1: oye. Ya sé.
2: Si empieza a las 100 pies, te voy a poner en 400.
1: Ya sé. Y en 100 pies que también que iba a jugar fútbol. Ahorita te lo cuento. Es viernes de chistes, porque la risa alimenta el alma. Manda tu chiste al número 656-857-7950. Es Z WhatsApp, única y exclusivamente.
3: La radio no está la Z, le pero buenos días. Se les va mi chiste, mi Juanjo, mi pollo. Va un sujeto caminando y lo pasa por abajo de un árbol. Y luego le cae algo en el brazo y voltea y lo ve. Le empieza 1, 2, 3, 4, 5, 6, 7, 8, 9, 10, 11, 12, 13, 14, 15, 16, 18, 19, 20, 30, 31, 32, 33, 40, 60, 61, 62, 63, 64, 66, 67, 80, 81, 82, 83, 84, 85, 90, 91, 92, 93, 94, 95, 96, 97, 98, 99, ¡ah! ¡Un 100 pies!
4: La radio Veneta es la Z, yo quiero una terceta con placeta de Apache, Apache.
1: Gracias.
5: Buenos días, la radio Veneta es la Z. Saludos, pollito Juanjo. Este es mi chiste. Llega un niño y le pregunta a un policía que está parado en la esquina. Disculpe, señor oficial, ¿qué horas son? Le dice, faltan 10 para las 3, niño. Le dice, oh, qué bien, le dice, entonces usted a las 3 se va mucho a Chihuahua en baile. Y sale corriendo el niño y el policía atrás de él, dan vuelta en la esquina. Y viene el comandante y para el policía y le dice, ¿qué está pasando, policía? Le dice, mi comandante, con la novedad que el niño ese que va corriendo ahí, me dijo que a las 3 me fuera mucho a Chihuahua en baile. Le dice, ¿y por qué tanta prisa si todavía le quedan 8 minutos?
6: ¡Aún! ¡Aún!
5: ¡Saludos, Juanjo!
6: La roja, esta es la Z. Ahí va mi chiste del viernes. Se murieron 3 vatos, el borracho, un mujeriego y un vato que fumaba mucho. Se murieron y fueron a dar el infierno. Los 3 chavalones. Ya, dijo el... Cayó con el diablo. No, no, ¿saben qué? Les han dicho que yo soy muy gacho, hijo. Que siempre me he portado bien gachote con toda la gente, hijo. Pero para que vean que soy chido, les voy a dar un aliviane. A ver, ¿tú de qué? ¿Tú por qué viniste? A ver, ¿tú por qué caíste de aquí? No, eso pues es que a mí me gustaba un chorro chupar y pues valió gorro. Ok, abre esa puerta. Abrió la puerta y no, hombre, estaba llena de todos los tipos de vinos, licores, de todo tipo de vino. Y lo aventó para adentro, vámonos. Y lo dijo al otro, dijo, a ver, ¿tú de qué? ¿Por qué vienes? No, dijo, pues yo pues vengo por mujeriego. Ah, ok, abre esa puerta que está ahí. No, hombre, había mujeres de todos sabores, de todos colores. Chiotas estaban las mujeres. Y lo agarró el otro, ¿tú por qué vienes? A ver, dime. No, dice, pues yo me gustaba fumar mucho. Y abrió la puerta, la vaya esa puerta, dijo. Abrió la puerta y dijo, no, hombre, estaba lleno de cigarros, toda clase de cigarros estaba llena. Y lo aventó para adentro. No, pues pasó el tiempo, 3 años. Ah, voy a ver cómo le está yendo a estos 3 canijos que aventé ahí a las puertas. Y le habló al mujeriego. Cuando abrió la puerta el mujeriego, salieron como 20 chavalidos a gorro por fuera y él a todo dar allá adentro, baile y baile con todas las mujeres. Ah, caray, no, pues este está suave. Y le abrió al borracho. A ver, vamos a abrirle al borracho. No, le abrió al borracho, salió bien borrachote. ¿Qué pasó? ¿Cómo estás, mi diablo? Pura gente, compadre, véngase pa' acá. Lo saludaba bien pedo. Y le habló al que estaba fumando, le abrió la puerta y estaba bien enojado, echando más gorros que para allá y que para acá. Dijo, ¿tú por qué estás enojado? Dijo, pues sí, canijo, dijo, pues me aventaste a los cigarros, dijo, pero no me diste los cerillos, falló gorro.
7: Buenos días, la radio neta en la Z, pollito Juan José, era don Cacahuatito, un alemán y un americano, estaban presos. Y era domingo y les dieron de almorzar menudo. Y el alemán y el americano se dieron cuenta que a un cacahuate no le habían dado cuchara. Y como siempre les ganaba, dijeron, chifle su madre el que no coma con cuchara el menudo.
2: ¿Qué pasó?
7: Don Cacahuate se puso nervioso y empezó a buscar la cuchara en el menudo y no la halló, pero había pan blanco. Y pues hizo una cuchara con el pan blanco y la metió y se la aguadó y luego les dice, chifle su madre el que no se coma la cuchara.
2: Caray, vaya manera, güey.
8: La radio de Neta es la Z. Este es mi chiste. ¿Ustedes saben qué hace saltar a las personas tristes?
9: ¿Qué?
8: Los puentes. ¡Saludos!
10: A Radio Neta la Z. Buenos días, mi pollo y Juanjo.
9: Merengue.
10: Voy a contar un chiste rapidito.
9: ¿En serio?
11: La radio Neta la Z. Buenos días, Juan José. Buenos días, Nicolás. Excelente fin de semana.
9: Buenos días.
11: Dale un chiste. Bueno, más que chiste es una adivinanza. ¿Ustedes saben con qué se toman una buena foto los peces? ¿No saben?
9: No, no.
11: Pues con un camarón. Saludos.
12: La renta de la secta, mi pollo, mi Juanjo. Buenos días, buenos días, buenos días. Ahí voy a hacer un chistecillo sano, de los pocos que me sé sanos. A la cual está repetido, pero ahí les va. Y una pareja de naranja por la calle, y más adelante pues atropellan a un limón ahí enfrente de ellos, y empieza a gritar la naranja, ay, dice, ¿qué tienes? ¿Qué fue? ¿Qué pasó? Dice, no sé, me cayó en los ojos.
13: Buenos días, Pollito y Juan José.
2: Buen día.
13: La radio de Neta es la Z. Ahí les va mi chiste. Estaba una pareja platicando y le dice el hombre, oye, vieja, pues tenemos que buscar cómo nos reencontramos y volver a hacer nuestra relación, pues bien. Dice, no, la mujer, no, pero tú me engañaste. ¿Cómo que yo te engañé? Si yo fui el que te encontré con otro. Sí, pero tú me engañaste, que la canción. Tú fuiste la que me engañaste, no yo. Sí, pero tú me engañaste. Me dijiste que te ibas a ir a trabajar. ¡Cotorrea!
14: No. Buenos días, mi pollo y mi Juanjo, la radio de Neta la Z. En medio de mi loco desvarío, amaba a una mujer, idolatraba. Ay, ay, ay. Ahí va mi chiste del fin de semana. Ahí está, que había un camarada que estaba pero saladísimo. No se sacaba ni fiado, nada. Entonces un día se hizo la fiesta del maquilón de Navidad y pues ahí se juntaron todos los compas del vato y, oye, pues cómo ves si hacemos una rifa y pues el número que saque este vato, hacemos los 100 números para que se lo saque, carnal. No, pues Simón. Y pues llegan con el vato y le dicen, oye, carnal, vamos a hacer una rifa, agárrate un número. Le dicen, no, dice, la verdad estoy bien salado. Ándale, a lo mejor sí le pegas. Pues bueno, pues ya agarra el número. Pues ¿cuál agarraste? No, pues que el 70.
2: Ah, caray.
14: No, pues ahí están todos los vatos haciendo los 100 números del 70. Pum, pum, pum, 70. Se llega el día de la rifa y traen un sombrero con los números ahí adentro y van con el vato y dicen, a ver, mijo, agárrate tú el número de la suerte. No, ahí se está bien salado. Agárralo, ahora sí te lo sacas. Y saca un número y dice, ¿cuál es? No, dice, pues XXX, dice, la madre, sacaste el número de la etiqueta de la tejana. Cotorrea.
15: Buenos días, pollito y Juanjo. Feliz viernes. Ahí le va un chiste colorado.
2: Ah, caray.
15: ¿Qué le dijo un globo colorado a otro globo colorado?
2: ¿Qué le dijo?
15: Ay, globio. Por eso es colorado, porque los globos son colorados.
16: La radio de Neta es la Z. Buenos días, Leperillo, se va mi chistecito. Le dice, oiga, aquí es la reunión para los impuntuales. Le dijo, híjole, fue ayer. Le dijo, pero pase, apenas vamos llegando. Chao.
2: Dice Juan José.
9: ¿Qué?
2: ¿Ya le pusiste la silla al caballo? Dijo, sí, patrón, pero parece que no está cansado porque no se quiere sentar.
9: Ojalá.
17: Pregunta la mamá al hijo, oye, ¿que no fuiste a tus clases de distraído? Le dice el niño, ¡ah, caray! ¿Era hoy?
18: La radio Neta es la Z. ¿Ustedes cuál es el pez que hace? No,
19: El pescado frito.
2: Híjole, no.

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6: La radio neta es la Z. Ahí va mi chiste. Una vez, un sin pies que está parado en una esquina. Sin pies, sin cruzadito de manos, el sin pies. Y va pasando una hembra, sin pies también. Y luego le dice, ah, caray, qué par de piernas, qué par de piernas, qué par de piernas, qué par de piernas, qué par de piernas, qué par de piernas.

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0: Solamente dos minutos y llegamos ya a las 8:00 a.m. Vamos a la pausa y regresamos inmediatamente porque ya viene en el próximo segmento la historia de Neta. Es una historia de vida y como siempre así se la vamos a contar aquí platicadita, platicadita como le gugu gaga.
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2: Son las 8:05, 8:05. 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
1: Las 8:08.

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1: Ocho con quince. 8:15 de la mañana.

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0: Ocho diecinueve.

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4: Las historias son de neta, y si usted tiene una historia que compartir con nosotros, adelante, mándela aquí, y por supuesto nosotros le vamos a dar el espacio y la lectura, la publicamos, y pues, para que la gente le dé sus consejos, puede redactar su historia aquí en nuestra página de La Z en Facebook. Recuerde que nos encuentra como La Z 103.5 FM, y ahí pueden redactar su historia. La puede mandar aquí a la página de mi compañero Juan José Luna de la Rosa, también él, ahí le recibe sus historias, inbox, lo encuentra como Juan José Luna de la Rosa. O a mí, me localizan en Facebook como Nicolás Díaz Moreno. Y con todo gusto, pues aquí también yo le comparto la historia. Como me la mandó esta chica, esta señora. Dice, Pollito, ¿puedes pasar mi historia? ¿Sabes que me casé con un hombre muy atractivo? Pelo en pecho, barbón y con unas manotas. Él es muy varonil. Me encantaba que cuando hablaba parecía que seseaba, pronunciaba la S como los españoles, ole. Bueno, pues el caso es que él siempre me respetó y no tuvimos relaciones antes del matrimonio porque decía que él me respetaría hasta que ya fuéramos esposos. Eso me encantaba. Yo lo sentía tan caballero y en mi casa lo veían igual. Él nunca había sido casado, ni yo. Nuestras amistades nos veían como la pareja perfecta. Yo no había sido muy noviera. Bueno, pues se llegó el día de la boda y en la noche de bodas no hubo nada de nada.
5: ¿Pero cómo?
4: Me dijo que no sabía qué le pasó, que a lo mejor fue porque tomamos mucho esa noche. Pues total, que ya después en la intimidad me pidió que le tocara atrás. Que sentía rico. Y que pues yo no le di importancia, pues era parte de lo nuestro, de nuestra intimidad. Y pues que es un, pues era nuestra intimidad. Y que mientras lo disfrutáramos nosotros, eso era parte de todo lo que vive una pareja. Así pensaba yo. Pero luego, eso ya se hizo una costumbre. Aunque no eran muchas las veces que teníamos intimidad, cada vez quería que le hiciera otras cosas. Yo lo veía normal. Hasta que un día trajo un juguete que quería que yo lo usara con él. Eso sí, ya no me gustó. Y al poco tiempo, por una cosa tan insignificante, dijo que ya se había hartado de mí y alistó sus cosas y se fue de la casa. Eso de la intimidad nunca se lo había platicado a alguien. Luego vino un amigo de él y me dijo que él estaba arrepentido y que quería regresar conmigo. Pues yo le di la oportunidad de que volviéramos. Pero luego, ya cuando regresamos, al poco tiempo me propuso un trío, pero que fueran él y su amigo. ¡Claro que no! Y lo corrí a la casa. Ya las cosas se quedaron ahí. Me pide regresar y yo sí lo amo mucho, pero se me hace que es gay. Y no me lo dice. No sé qué hacer. Él dice que me ama y yo también lo amo, pero me pone de condición eso, que si quiere que yo esté con él de nuevo, que hagamos el trío. Me saca de onda que sea tan apuesto, tan varonil, y que tenga esos gustos. Sí lo amo, pero tiene esos detallitos. ¿Cómo quitarme de estar pensando en él? De hacer sentir que me hace falta. Lo amo, pero tiene esas cosas que no me gustan. ¿Será realmente un gay o será un bis? Gracias, si me pueden dar un consejo, se los agradecería mucho.
1: Fíjate, me llama mucho la atención, mi Pollis, que a veces mucha gente se sorprende cuando, ay, vamos a hacer un trío, dos hombres y una mujer.
4: Sí.
1: Ah, Pero qué tal dos mujeres y un hombre. Ahí sí jalas, ¿verdad? Así ni que no estuvieras tan...
4: No, pero es
1: que... pero yo digo que es lo mismo, Nicolás. O digo, es diferente.
4: Lo que pasa es que...
1: No estudiaste.
4: Yo nomás te digo, voy a decir una cosa. Que las cosas que se hablan entre la pareja son entre la pareja. Un nada arreglo más. Entre... Si hay gente que le gusta, pues adelante. Sí. Si no te gusta, no lo aceptas, pues no tienes por qué aceptarlo.
1: Lo hemos dicho
4: ni
1: aquí.
4: Ni tienen por qué obligar.
1: Lo hemos dicho aquí infinidad de veces.
4: Ni por qué te ponen de poner de condición eso.
1: La licenciada lo ha dicho. Lo que pase en esas cuatro paredes, pollis, en pareja. Sí. Ahí se queda. Tan sencillo. Vamos a ver qué dice la gente. Es una historia muy intensa. Vamos a... Y digo, déjame hacer un paréntesis, pollis. Vamos a hacer esto de el consejo, la opinión, algo bonito. De su opinión. A los que vayan a empezar que... Ay, que le traen a la reversa. Ay, que no,
4: Que yo me apunto.
1: Que ya, sí. Entonces, le vamos a dar, vais. No voy a estar... Ahorita que estoy aquí en los controles, no voy a permitir ese tipo de sandeces.
4: No te enojes, Juan José.
1: Sí.
0: La radio Neta La Zeta. Buenos días, mi pues, y Juanjo. Mijo, ese era tiernito, mijo.
1: Ok, gracias. Su consejo. Vamos a dar consejo. Vamos a no a juzgar. ¿Quién eres tú, merengue, para juzgar? Le pero.
2: Buenos días, Pollito y Juan José.
1: Está, mire.
2: Bueno, a la chica de la historia, yo creo que como dijo Juan Gabriel, lo que se ve no se pregunta. Y yo creo que ese es un macho calado.
1: Bueno,
4: es lo que dice ella y se me saca de onda que sea tan apuesto, tan varonil. Y tenga sus detallitos.
1: Aquí hemos escuchado también, Nicolás, muchas veces la situación en donde inclusive hombres han declarado aquí al aire en estos micrófonos que cuando pasa eso, que le pide a la mujer o que la mujer le toca ahí en sana sea la parte en el chiquillo y no te doy nada, que es algo de lo más satisfactorio y extasiado que un hombre puede sentir. Tú lo has escuchado aquí, Nicolás.
4: Lo decía el doctor Puga, que urólogo, que en paz descanse, y decía que era que de acuerdo a la experiencia y lo que él había visto de sus pacientes también.
1: Un doctor,
4: sí,
1: ¿eh?
4: Sí, un doctor. Y dice, es de las partes más sensibles del cuerpo que pueden causar más placer. Que se estigmatice como que ya el vato es de otro bando, pues no, ¿verdad?
1: No.
4: Pues es de parte de la intimidad y la licenciada, y hemos tenido aquí una sexóloga que han dicho que en la intimidad, gordo, todo lo que sea placer y la pareja esté de acuerdo en hacerlo, practicarlo adelante, mientras no se use la violencia ni se te obligue.
1: Así es. Yo creo que, bueno, entre la gente que lo ha experimentado, ha de dar su testimonio, ¿verdad? No es nada del otro mundo.
4: No.
1: Para que no empiecen
4: también. Se están conociendo el cuerpo, las personas, gordo.
1: Eso es muy natural del cuerpo humano.
5: Buenos días, la radio de Neta Es La Zeta. Sí, soy ama. Más bien quiere incluir a la otra persona ya para tener más libertad con la esposa, pero pues no sé por qué no se atreve a salir del closet. Yo creo que a lo mejor la familia no lo acepta o él cree que no lo va a aceptar, por eso mejor lo mantiene. Pues en secreto y con la única persona que pudo encontrar esa confianza, pues es con su pareja, ya que ella accedió a tener esas prácticas con él.
1: Bueno, le voy a responder a esta muchacha, porque así como que se fue, sí. Entonces, si una mujer le pide a su marido experimentar un trío con otra mujer, quiere decir, y eso no es cierto, le refuto su comentario, señora, de que no por eso a la mujer le van a gustar las mujeres, o sea, que le gusten a ella. Pues están experimentando, señora. No hay que irse porque ya es homosexual. A lo mejor puede ser bisexual, la mujer también puede ser bisexual. En fin.
4: ¿Cuántas parejas basan en eso su relación, gordo?
1: Claro.
4: Hay los club swingers, esos famosos donde...

0: Montana, el otro no sé, que por la Montana hay un lugar así, ¿no?
1: ¿Allá en la Montana, en El Paso?
0: Sí.
2: Buenos días, mi pollito, mi Juanjo. Feliz viernes. Pues el consejo que yo tengo para esta señora es de que si sus convicciones y sus sentimientos están bien plantados, pues lo deje, ¿verdad? Lo deje, porque eso de que le exige hacer un trío para volver con usted y luego después qué más, ¿no? O sea, qué más sigue. Entonces a lo mejor yo también pienso que el señor sabe ser gay, ¿verdad? Pienso, es un pensar, es mi opinión. Pero señora, tenga sus convicciones bien, bien firmes y no acepte.
3: Dice por aquí, ¿cómo sabes tanto, Juanjo? Pues sería un pentonto si no supiera tanto, con tantos años aquí al aire, miñé. Sería un vato que no valiera nada si no aprendiéramos todos los días de estar escuchando a la gente, de contar historias, de escuchar a los especialistas, a la psicóloga, al urólogo, a la sexóloga, a tantas personas estudiosas que saben que tienen una carrera y que aquí han quedado de manifiestos sus conocimientos. Sería un baboso si no aprendiera tantito, mi querido y estimado Ñe, almuerza.
0: Oye, lo que aquí veo en la historia es que la relación, como ella dice, ha ido escalando, ¿verdad?
3: O sea, ¿no?
0: Primero fue así como, tócame poquito, pues quiero más. Ay, ahora traje un juguete, ahora vamos a darle. Entonces, como que ha ido subiendo el nivel, por eso con lo que dijo esta última llamada, que dijo esta, después de que hagan el trío, si ella acepta, ¿qué sigue? ¿Qué más se le va a ocurrir al vato, verdad? Entonces va subiendo el nivel.
3: Por eso fracasan las parejas, sí, Nico, cuando no hay una comunicación y cuando no hay así, por eso, por eso la dejó un rato. ¿Verdad? Digo.
0: Entonces dijo, ¿sabes? Ahí muere. Pues sí, te amo, sí te quiero, pero, o sea.
3: Pero no a ese.
0: Y ya vas pidiendo cada vez más cosas, de rato que se te ocurre.
3: Claro.
4: La radio de Neta es la Z. Mira, Pollito y Juanjo, el consejo que le puedo dar a la señora es que se acerquen a recibir ayuda profesional, que no ande, preguntando o diciendo, ¿verdad? En primera, pues el amor no condiciona. Y en segunda, pues que acepte su homosexualidad o su bisexualidad, no hay problema, ¿verdad? Pero que esté bien definido. ¿Sabes qué? Soy bi, y si quieres estar conmigo, pues adelante, ¿verdad? Si no, pues que decida la señora.
3: Yo he conocido parejas en donde el vato, Nicolás, es bisexual. O sea, tienen hijos y es bisexual, y la pareja sí lo acepta. O sea, la mamá de sus hijos así lo acepta. Que tenga a lo mejor una aventuría con un vato ahí, pero él se es responsable con sus hijos, da atención a su esposa y chalala, chalala.
0: Nomás aquí la situación es que, pues bueno, ya, a lo mejor alguien profesional va a decir, no, o sea, pues está bien que hagas tus cosas y te acepta a tu esposa, pero cuídate.
3: Claro.
0: No traigas una enfermedad a la casa. ¿No?
3: Itzel nos manda su Z WhatsApp. Adelante, Itzel. Qué bonita carita, ¿eh?
5: Buenos días. Sí, es válido lo que dices, Juan José, de que pues no por eso es homosexual la pareja, pero el hecho de que a él desde la noche de bodas no se le levantara el asunto con la esposa, a menos de que la esposa esté, como quien dice, ayudándole por otro lado, eso ya da señales de otra cosa. Y la señora lo sabe, por eso está comentando su historia y pidiendo opiniones. No creo que sea bi el señor, simplemente le agrada la compañía de su esposa, pero en la intimidad le gusta más probablemente un hombre, por el hecho de que, pues sí, está pidiendo otras cosas. Y el hecho de que le dé de condición de que si no tienen un trío no regresa con ella, o sea, ya está más intenso, más claro que el agua. No hay de otra. Entonces yo creo que ahí más bien conviene divorciarse, a la señora le comento, que le conviene más divorciarse y dejarlo ser.
3: Yo le voy a proponer a usted, Itzel, que se comunique con nosotros esta mañana, a ver, experiméntelo con su pareja. Ahí está la cara bonita, ¿no? Tiene cara de intelectual, ¿sabes cómo? ¿Cómo ñoño le pegó a Kiko? Experimentelo con su pareja. Así como una cosa perdida. Cuando estén acá en el mero mole, como que lo quiere estarear, a ver qué reacción tiene ese muchacho. ¿Sí? Y si, para que no me salga usted y después, que, oye, ¿sabes qué? Sí le gustó a mi marido. ¿Sí? Pero eso no quiere decir que es homosexual. No, pues, es una parte del

0: cuerpo, volvemos a lo mismo.
1: Sí, claro.
0: Que te causa un placer que no te causa otra cosa. Es lo que han dicho aquí los especialistas.
1: Sí.
0: ¿A ti, Minico, alguna vez te han estareado?
1: Ah, caray. Pues una vez me quedé tirado, fíjate.
0: Te pasaron corriente.
1: No,
0: se me quedó la camioneta.
1: Pero no me negaría, gordo.
0: ¿Estás con tu pareja? ¿Qué tiene,
1: güey? No diría, ay, no.
0: No eres una persona complejada, tú eres una persona estudiosa.
1: A lo mejor dirías, ¿sabes qué? Nomás te doy media hora para que te quites. Para que te desafanes de ahí.
2: La radio neta es la Z. Yo opino que lo que se haga en pareja y lo que se experimente debe quedar en pareja. Y quizás no tanto es que él sea gay, a lo mejor puede ser bisexual y solo quiere experimentar algo que le causa placer al lado de la persona que ama. O puede ser que él sea muy abierto sexualmente y quiera experimentar con un hombre o una mujer, después con dos mujeres, o puede que sea swinger. Puede haber muchos factores, no solo el hecho de que él sea gay.
1: Oye, ¿sabes que aquí lo que me queda pensando en la historia, como dice, él me propone que tengamos un trío, su amigo, él y yo? Entonces, como que me da a pensar como que este vato, el de la historia, el esposo,
0: ¿sí?,
1: como que ya tuvo sus
0: quereres
1: con el amigo.
0: Ay, eres muy cizañoso, Nico.
1: Pues
0: otra mujer, me encanta que participen las féminas en temas como este, Nico.
1: Debe ser.
0: Esta bola de léperos nomás están viendo qué fregar.
3: La radio de Neta La Zeta, muy buenos días. Es así de fácil. Desde el principio se tuvo que haber dado cuenta desde novios. Pero a veces el amor es más grande que lo que puedes ver más para allá. Y aquí empiezan los principales causales de divorcios. Entonces, el muchacho tal vez puede ser bisexual o tal vez está experimentando cosas nuevas y es válido. Eso de los tríos es para mentes abiertas. No se lo recomiendo a cualquier persona. Eso es para alguien que tiene la mentalidad abierta de experimentar cosas por estar bien en pareja o por complacerse a sí mismo. Pero si no son de mentalidad abierta, se va a acabar muy mal. Entonces, yo les recomiendo que vayan a terapia. Que vayan a terapia y sean honestos y no jueguen con sus sentimientos y con los sentimientos de su familia, porque si todavía no tienen bebés, todavía más adelante, que tengan bebés, vienen las problemas grandes de problemas. Pero pues, ellas sabrán qué rollo. Lo que sí te puedo decir es que aquí no venga a pedir opiniones, porque aquí ya saben cómo son. Aquí nadie le va a resolver. Bonito día, saludos.
0: Perdón.
4: Buenos días, Juanjo y Pollito. La radio de Neta es la Z. Mi humilde opinión aquí para esta pareja es que al hombre le gusta que le laven la cazuela.
0: Lepera.
5: 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Au, au.
4: ¿Qué dijo?
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6: Buenos días, Juanjo y Pollis. Buenos días. Pues es que la señora Pollis, la señora está dudando de su hombre, pero está dudando no porque ella lo haya estareado, eso como dicen. Está dudando porque pues a lo mejor a ella no la satisface y él se satisface. Eso se debe de hablar como en pareja. Y pues no tiene nada de malo que a uno lo estareen, la neta, siendo su esposa. Ya de tríos y eso pues también se habla, ¿va? Depende de la mente. Es mi humilde opinión. Gracias.
1: Gracias, gordo.
0: ¿Qué dice la licenciada María Elena Agiz, nuestra terapeuta familiar, psicóloga de cabecera?
7: Buenos días, Juanjo, Nico y Radio Escuchas. ¿Dónde queda la colonia Santa Rosa, Nico? ¿Dónde va a ser el evento ese de este chavillo?
1: Ay, es una colonia que tiene comparación con Campos Elizos. Acá, licenciada, por el rumbo de
0: Por la San Antonio, ¿no?
1: La San Antonio, arribita donde está la estación de bomberos por allá.
0: Va por el eje Juan Gabriel de sur a norte y se exactamente ahí en la estación San Antonio, que cruza con eje vial Juan Gabriel y la calle Gutiérrez Nájera, que eso hay que agradecerle al presidente municipal con licencia Cruz Pérez Cuellar, que con en su gestión esa calle, la Gutiérrez Nájera, mi pollis, parecían cráteres, ya sí. No había calle, era una calle que estaba completamente, inclusive aquí lo dije a la
1: gente, sí.
0: Que al presidente municipal que se le ocurra arreglar esa calle, mi más sincera felicitación y mi reconocimiento, y así lo hizo. Y esa calle, y luego ya le metieron mano también los de ferrocarriles, y pues ya quedó bien esa calle después de miles de años que estaba fea. Ahí empieza la colonia San Antonio y agarra la Sevilla a su mano derecha. Ahí está, por ahí está la Santander, ahí está donde va a estar este chavillo.
1: Oye, mejor, ni Siri lo puede haber dicho mejor que tú.
0: Ya sé. Parezco guía de turistas,
1: ¿no? Sí, no parece cuando te metes al Google, a ver, dame el GPS, gordo, sí.
0: Ya sé. Felicidades, señora, por ya haber precisamente ver esta situación. Fíjese nada más, la opinión de la licenciada siempre es muy importante y sobre todo para darle seguimiento a cada una de las historias y los problemas por los que pasa la gente. Dice, señora, por ya haber superado esa crisis, lo importante es que aquí no hubo hijos y el hombre que es infiel lo seguirá siendo. Así, porque cree que él está en lo correcto y cree que su derecho es por ser un macho. Y usted continúe con su terapia para que cuando vuelva a tener pareja no sea en las mismas características y sobre todo esperarse a tener hijos para que ellos no se vean afectados por una separación. No deje su terapia para que rompa el patrón de hombre que elige. Si necesita terapia, ya lo sabe, estamos para servirle y atenderle. Venga, venga. 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

0: así platicadita como me gusta, Juan José. ¡Au, au!
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1: Es tiempo ya de que mandes tu Z WhatsApp al 656-857-7950, 656-857-7950, y que toda la frontera se entere. Ahí está ya libre la línea del WhatsApp para que te empieces a reportar esta mañana en que toda la frontera se entere, por favor.
3: La radio de Neta, la Z, que toda la frontera se entere que el INRI está llorando por 10 varos.
1: Gracias. Adelante, por favor. Que toda la frontera se entere. 656-857-7950.
4: Que toda la frontera se entere que el Juan José bebe el lambiscón.
1: Gracias. Adelante.
5: La radio de Neta, la Z, léperos. Que tome, hijo, toda la frontera se entere que...
1: Adelante, por favor.
5: Está fregado en el jale en
1: que
5: el
1: toda la frontera
5: Uber.
1: 656-857-7950.
5: Háganle.
6: Oye, gordo.
1: Sí.
6: A ver, ¿en qué quedó el partido ayer? Platícame, ¿en qué quedó?
1: Ganó Francia 2-0. Y va a muy bien. Francia es uno de los favoritos, gordo.
6: ¿Y los indios?
1: Los indios, no supe. Están con, van a jugar con los faraones ayer, hoy viernes y mañana sábado. Ahorita te investigo.
4: La red de Neta es la Z, que toda la frontera y el mundo y México y se entere que se me hace que al Juanjo le andan haciendo falta unas vacaciones.
1: Ya en septiembre, gordo. Primeramente mi padre Dios, hasta septiembre, gracias.
7: Toda la frontera se entere, Pollito y Juan José, buenos días. No es de que se calma el jale, dile a mi compa, es la gente que no quiere pagar lo justo. Saludos y bendiciones.
1: Vámonos. Gracias.
8: Buenos días, Pito, buenos días, Juanjo.
6: Buen día.
8: Que toda la frontera se entere que andamos aquí en la trabajación en Gasca 19. Saludos para mi jefazo, el mejor jefazo de Gasca 19. Saludos ahí para toda la chusmilla que están almorzando ahí con mi jefe y le están haciendo la barba. Perrillos. Saludos, bendiciones.
1: Gracias. Ya nos pasaron por acá el reporte. Gracias, papi. Dice, perdieron los indios 12-11.
6: Ah, capstó reñido. Fíjate,
1: pues sí, reñido. Pero iban ganando 11-5, gordo.
6: Válgame Dios, hombre.
1: La cruzazolearon, ahora sí.
6: Es que así es el béis, gordo. De repente un home run, de repente
1: se cambia todo el partido.
6: Sí. Cuatro carreras pueden entrar de un fregazo.
1: Bueno, pues perdieron.
9: Buenos días, la radio Neta la Z. Que toda la frontera se entere que el Cachito anda bien grifote. Saludos a del parte del cártel Carmona.
1: Tan temprano este muchacho.
6: Ay, viernes,
1: anda,
6: gordo.
1: Anda haciendo hambre.
10: Pero se entere que mañana voy para Juaritos. La red de Neta la Z. Allá nos vemos.
6: Ándale, gracias.
1: Oye, seguramente este mozalbete que iba a decir que soy un lambiscón, por lo que mencioné hace rato, el reconocimiento a Cruz Pérez Cuellar, por la pavimentación y arreglada de la calle Manuel Gutiérrez Nájera. ¿Quién los entiende, Nicolás? Primero que le echo mucho a Morena, y luego que soy un lambiscón. Pues ya, no, eso no, a mí no se me hace ser lamiscón el reconocer el trabajo cuando se hace. Como hemos señalado que hay muchas calles llenas de baches, muchas calles destrozadas, cuando no se recogía la basura. Lo hemos señalado aquí, hasta parecen nuevos. Este señor a lo mejor yo creo que nos acaba de iniciar de escucharnos. Tenemos 16 años al aire ya casi, Nicolás. Y siempre hemos señalado, dicho, reconocido, cuando las cosas se hacen bien, pues solamente no les aplaudimos, pero le reconocemos, ¿verdad? Y cuando se hacen las cosas mal, aquí también, si hay alguien que ha señalado, ningún otro reportero, locutor, periodista, pseudo periodista, lector de noticias, o como le llame de esta frontera, ha sido tan ácido, tan duro con los comentarios a la autoridad competente cuando no se hace una situación. ¿Cómo teníamos a la Junta? Cuando la Junta de Aguas, gordo, ¿te acuerdas? ¿Cómo lo le dábamos aquí, pero hasta no yo, la gente que nos pasaba sus reportes?
6: Cuando la gente ve que pues, ya le arreglaron a un bacho, que le pusieron la lámpara donde estaba en oscuro, pues lo agradece.
1: Claro. Gordo, ¿cómo estábamos con la basura?
6: La Gutiérrez Nájera, la calle a la que te referías, pues la verdad es que estaba horrible.
1: Horrible, gordo.
6: Horrible, era de baches y luego que se
1: entraba. Transitable.
6: ¿Qué te voy a platicar? Porque cuando yo no me gustaba pasar por ahí.
1: Para empezar.
6: Así, de ese tamaño.
1: Hasta la López, gordo.
6: De ese tamaño, no me gustaba pasar por ahí, pero pues ya quedó chida, finalmente se agradece.
1: Y no nos asusta el comentario o el señalamiento. Aquí siempre, mire, nos hemos ido por una línea bien directa. Así bonito. Casi 16 años, gordo.
0: La radio de Neta es la Z, que toda la frontera se entere. Ahí andamos poniéndole la perrotota, friegotota, aquí en la Yempómera, entubando en el desastre que traen los de la Jamás. Un saludo para la Machorra y para el Kevin, compita Terry, anda perdido. ¡Ña, ña, chao!
1: Ya empezaron los trabajos allá, amigo, pues. Que van a durar algunas semanas, como 8 semanas, para realizar sus trabajos, que son las desviaciones y demás de la J más, por las vialidades nuevas que se van a realizar allá.
6: Adelante.
1: Adelante, por favor.
0: La radio de Neta es la Z, que toda la frontera se entere que el Juanjo es gente con la gente y ojete con el hater. ¡Ya! ¡Saludos a los guayabos!
1: Sí, ahora ya nos estamos acostumbrando al, ahora le llaman esa palabra a mi pollis, tan popular que se ha vuelto, el hate, que te tira, pero pues, es muy fácil, ¿va? Estar detrás de un celular y estar tirando hate, como llaman la chaviza.
6: Yo a veces me pregunto, ¿verdad? Cuando ves una publicación de alguien, el que quieras, uh-huh, a quien tú quieras señalar, métete al Face. Si alguien publica aquí celebrando la graduación de mi hijo, no falta quien no, se meta a tirarle roña ahí.
1: No, sí.
6: O, aquí nos vinimos a comer porque estaba, y no falta quien se mete a opinar porque andan ahí. Y, o alguien cualquier publicación a la que usted se meta, no falta el que se pone a opinar y ya te metes, pues ¿quién es este el que está opinando? Y son personas que tienen perfiles que para empezar son restringidos, no sí, les puedes, no los puedes ver. Y luego tienen
1: una foto
6: personajes,
1: del guasón,
6: personajes,
1: una foto de Batman,
6: un carro,
1: de,
6: así.
1: Una foto, sí, sí.
6: No
1: sí,
6: se abren abiertamente.
1: Sí, pues si yo tengo algo contigo, gordo, te lo voy a decir así de frente, ¿verdad?
6: No, si yo tengo algo contigo, allá en el ring lo arreglamos.
1: Sí, cuando quieras, arriba. Pero es gente que se escuda detrás de un celular, gente que no tiene
6: no
1: valor.
6: No se vale, la neta.
1: No se vale. Pero bueno, así hay gente, desafortunadamente, este mundo está lleno de ese tipo de gente.
6: Pues prueba de ellos, Ángel Aguilar, gordo.
1: Pobrecita.
6: ¿Cómo? Ni se topa la gente, pero ahí la gente se la juzga, su vida se la traga.
1: Gordo, aquí cuántas veces me han criticado. ¿Por qué siempre traes lentes? Pues porque estoy ciego, baboso. ¿Por qué voy a traer lentes? Porque no veo. Pues
0: está la Z, que toda la frontera se entere que ya andamos aquí patrullando en el 656. Vamos sobre unos burritos de deshebrada. Y en la noche íbamos a la quinceañera de la mamba con la escala norteña. ¡Aú! ¡Aú!
6: Pues si te queda de pasar, aquí pues.
1: Pero bien norteña. Hay un burrito de deshebrada. ¿Sabes de dónde se me antojó, gordo? Ya del centenario. Allá en la 16. O el compa puede ser, o el Tintán también. De cualquiera no le hace. Tráetelo.
11: Buenos días, que toda la frontera se entere. Aquí a espaldas del Conalep 3, encerradas el Álamo 2, hay un quemadero, hay un basurero clandestino. Ya tenemos 3 días que lo tienen prendido. Cala bien gacho el humo día y noche. 3 días, está canijo. Y las autoridades nomás se acercan y no hacen nada. Ya con el día de hoy van a ser 4. Ay, por favor, que toda la frontera se entere.
1: Gracias, mijo.
11: Que nos ayuden.
1: Páseme la dirección, pásenos la dirección exacta, las calles, y aquí pasamos el reporte a la instancia correspondiente.
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12: que ya faltan 10 días ya nomás para salir de viaje a Luisiana, ¡Vámonos!
6: Yo pensé que para que se acabe el mundial.
13: No, el mundial creo que se acaba el 19, ¿no?
1: 19, adelante, por favor, estamos en el espacio para que toda la frontera se entere.
14: Buenos días, Pollito y Juanjo. Que toda la frontera se entere que ahorita nos vamos a aventar el Noruega-Inglaterra. Va a estar muy bueno ese partido. También Rayos FC U18 se va a la final.
6: Gracias. Queremos que gane Noruega. Oye, ¿sí viste que cuando perdió México en Ecuador hicieron una gran fiesta, gordo?
1: Sí. Oye, pues no viste.
6: La gente salió a las calles a celebrar porque sacaron a México del mundial.
1: ¿No? A la conductora esta de Univisión, gordo. Ajá. Ella es ecuatoriana. Y cuando le gana Inglaterra a México, festejó como si hubiera ganado Ecuador en el mundial. Pues ya me la trae la pobre muchacha, hombre. ¿Qué te voy a platicar?
15: Radio, ¿dónde está la Zeta? Juanjo usa lentes generada pornográfica.
1: Sí, ándale, por eso, güey. Por eso.
6: Eso sabe.
1: Así de sencillo.
16: Radio de Neto es la Z, un saludo para el cuerpo de bolsita de champú Guanar Azul, que no vino a almorzar a barbacoa aquí a la planta. Un saludo para Lencho y para el patas de alambre de las tías.
1: Gracias, gordo. Ahí está, que toda la frontera se entere.

0: Oye, no te conocen, los que te conocemos sabemos que tú eres totalmente antipolítica y mucho menos arrastrado, que no has tenido pelos en la lengua para decirle sus verdades a ningún político, dígase presidente municipal o gobernador. Me consta que no eres arrastrado y que eres totalmente antipolítica.
1: No tengo pelos en la lengua.

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1: Damas y caballeros, vámonos al duelo Z, una canción que hace rato no escuchamos, y por ser fin de semana, inicio de fin de semana, esta canción la elegí, es la de Yo Quiero Chupar. Es Super Lamas, la canción que trae el pollito en el duelo Z. Que esto se convierte en un himno, gordo, ya cuando agarra un vuelo.
2: Tú decides quién gana.
1: Empieza así tranquis, pero
2: y luego con Tony.
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1: Estar bajo una palmera, gordo, rodeada al mar.
2: Ay, más
1: con una cubetita ahí.
2: Es la canción que trae el pollito. Y si se trata de tomar, bueno, la que traigo yo es esta. Borracho y loco.
1: Ya ebrios en la barra, gordo.
2: Ah, qué bonito es viernes. Es el conjunto Primavera, Borracho y Loco. Contra Yo Quiero Chupar.
1: Y con la banda irá a tomar.
3: En una mesa.
2: Manda ya tu Z WhatsApp al 656-857-7950. ¿Quién dijo Johnny?
4: Buen día, pollito Juan José, la de Conjunto Primavera, Borracho y Loco.
2: Gracias. 1-0. Adelante, por favor. Le escuchamos.
5: Radio Neto, la Z. Yo quiero la. Yo voto por el Poyes. Poyes, saludos.
1: Gracias, gordo.
2: 1-1.
4: Yo quiero chupar. Saludos, Juanjo y Pollito. La radio de Neto, la Z. La de Primavera, por favor. Gracias.
1: Gracias.
2: 2-1. Se pone sabroso el duelo Z. Gracias.
6: La radio de Neta es la Z. Vámonos por la de Borracho y Loco de Conjunto Primavera que trae el Juanjo. Buen día.
1: Yo quiero ingerir y también chupar.
2: Ah, caray.

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1: Son las 10 de la mañana en punto. Son las 10. 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Viernes de borrachitos.
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1: 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Hoy es viernes de borrachitos, así como el señor.

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día. Este es el cumpleañero de Netflix.

0: Muchas felicidades a todos los cumpleañeros del día de hoy. A todas las personas que están festejando algo en especial, les deseamos lo mejor de lo mejor. Saludos para la señora Esther Mancillas en El Paso, Texas. Gracias al señor Rutilio Arciniega, que nos escucha por allá en la colonia Durango. También mandan felicitar a Lupita. Lupita Hernández dice, felicidades a Lupita Hernández, que hoy está cumpliendo años. Ella vive y los escucha siempre allá en Los Ojitos. Ándele pues. Y en este momento vámonos a conocer quién es el ganador o ganadora de la comida buffet en el cielito lindo de la Tecnológico. Tecnológico. Vámonos entonces con la frase ganadora. El cumpleañero y su acompañante se van a comer hoy completamente gratis, todo lo que quieran, a la comida buffet del cielito lindo. Véngase.
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0: Ándele, Sujei Nájera Chacón. Muchas felicidades, hermosa Sujei, hoy en tu cumpleaños. Que disfrutes la comidita para ti, especialmente hoy en el cielito lindo de la Tecnológico. Tecnológico.

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5: ¿Qué?
6: Aquí tenemos a Matías, canino local, 7 años de edad. Le gustan las caricias en la panza.
5: Estás bromeando, ¿verdad?
6: Sígame al patio, por favor. Aquí los locales suelen reunirse para celebrar rituales familiares que incluyen carne asada y chismes.
5: Mamá, ¿me puedes explicar por qué me estás hablando como si fuera mi primera vez aquí?
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11: Una mujer que estaba ya cansada de su marido porque no era perfecto. Un buen día se dio cuenta que podía cambiar a su esposo. Esto lo había visto en un espectacular, mientras manejaba camino de regreso a casa. Y pensó, esto es maravilloso. Es una gran oportunidad para cambiar a mi esposo por uno perfecto. Así que anotó la dirección del edificio donde podía ir a cambiar a su marido. Al día siguiente, como era su día de descanso, se levantó muy temprano y se dirigió a donde se encontraba aquel lugar. Al llegar, la recepcionista le dijo, «Siga las instrucciones que se encuentran en el cartel de allá». Ella se dio la vuelta y se fue a leer las instrucciones. «Usted solo puede visitar el lugar una vez en la vida. Son 6 pisos. Las características del hombre van mejorando a medida que usted sube. No puede saltarse los pisos en el ascensor. Tiene que llegar a la puerta de cada piso y verificar las características de cada hombre». Y entonces decidir si subir o quedarse. Tampoco puede regresarse a un piso anterior, de lo contrario queda descalificada. Bueno, no está mal. Veamos qué hay en el primer piso. Pensó. Al llegar a la puerta en el primer piso, vio un cartel que decía: el hombre que está aquí es trabajador, pero tiene estos defectos. Es distraído y no sabe bailar. Eso no le gustó a aquella mujer. Así que decidió abandonar el primer piso y subir al segundo. Al llegar, leyó cuidadosamente la descripción del hombre. El hombre de este piso tiene un trabajo remunerado y ama a los niños, pero tiene estos defectos. Es desordenado y es imposible que se acuerde de las fechas importantes. Entonces la mujer decidió subir al tercer piso. Al llegar, se encontró con las características del hombre, el cual tenía un trabajo, amaba a los niños y era muy guapo. Pero no era romántico y ni le gustaba bailar. Así que decepcionada, la mujer subió al cuarto piso. Al llegar, en la puerta leyó las características del cuarto hombre. Este hombre tiene un buen trabajo, ama a los niños, es guapo y además le gusta ayudar en las tareas del hogar. Pero tiene estos defectos. Es parrandero y muy a menudo llega tarde a casa. Al leer esto, aquella mujer bastante sorprendida expresó: "No puede ser, mi esposo siempre llega a buena hora a casa". Entonces decidió subir apresuradamente al quinto piso, con la esperanza de encontrar al hombre perfecto. Al llegar a la puerta se encontró con una larga lista, la cual decía: "Este hombre tiene un buen trabajo, ama a los niños, es muy guapo, le gusta ayudar en las tareas del hogar, es romántico y tiene un auto del año, pero nunca va a la iglesia, bebe mucho y no le gusta bailar". Aquella mujer muy triste pensó en su corazón: "Seguro que conoceré a alguien mejor que mi marido". Y tomó la decisión de subir al sexto piso pensando que encontraría al hombre perfecto. Al llegar, se encontró con una pantalla grande que decía: "Usted es la visitante número 4.512.863 en visitar este piso. Aquí no hay hombres. En este piso se demuestra que no hay hombre ni mujer perfectos". Después de leer, la mujer reflexionó y se dio cuenta que su marido no era perfecto, pero era el adecuado para ella. Regresó a su casa y al llegar corrió hacia donde estaba su marido. Lo abrazó y le dijo: "Viejo, te quiero mucho. Por favor, nunca cambies. Nadie es perfecto en esta vida. Aceptemos a nuestros semejantes con sus defectos. Trabajemos cada día en formar un hogar de amor, donde las diferencias se resuelvan con cariño. Ni tú, ni quien está enfrente de ti son perfectos. Acéptense así como son. No se reprochen los defectos. Claro, el tener defectos no nos da derecho de tratar mal a una persona. Hay que tratar ser buenas personas. Aceptar a quien está enfrente de ti con sus defectos. Al final de cuentas, es con quien decidiste pasar el resto de tu vida. Si sientes que no te trata bien, si en algo no estás de acuerdo, platiquen, hablen, antes de tomar una triste decisión. Si tratas mal a tu pareja, piensa en cambiar. Recuerda que todo lo que hacemos en esta vida se nos vuelve a regresar, porque de lo que sembramos vamos a cosechar. Ámense los unos a los otros, quiéranse. No se guarden rencor por las diferencias que pueden haber. Cada uno de nosotros somos diferentes, tenemos maneras diferentes de pensar, de actuar y de expresarnos. Pero como lo he dicho, nada nos da derecho de tratar mal a otra persona. Así que te invito a que reconsideres y cambies para el bien tuyo y el de tu familia. Espero que en tu hogar haya paz, amor, felicidad y sobre todo, aceptación. Te saluda tu amigo Blas Luna.

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1: 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Vamos a ver, dijo José Feliciano. Híjole, no. Vámonos entonces, señoras y señores. Aguánteme tantito, por favor. Con la frase ganadora, es que están llegando muchísimos. Parece que se acaban de bajar de la ruta acá. Híjole, no. Por favor, con la frase ganadora, la radio de Neta La Z. Son seis Z-boletos. Fíjese nada más. Para toda la familia. Bonito, algo bonito. Vamos a ver, dijo José Feliciano.
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1: Dele, ahí le voy a mandar a un niño bailando. Mándeme su nombre completo, por favor. Pero ya, no se vaya a tardar. Tiene 3 minutos para que me mande su nombre, porque tengo que mandar el nombre ya. Me lo están exigiendo en el circo para saber quién va a ir. ¿Sale? Mándeme su nombre completo, pero ya. Rápido, pronto. Y dice más o menos así.

0: Vámonos con Nicolás Díaz Moreno, el pollito de la Z. ¿Dónde andas, gordo? Comenta, papi.
1: Gracias, Juan José, amigo de la gente. 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
1: Ahí te mando un niño bailando. Mándame tu nombre completo, gordo, en calor, por favor. Y allá nos vemos.

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22: Vámonos con el Follis, que está en ese gran control remoto en esta bonita ya tarde de viernes. Adelante, Padre Santo.
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0: Vámonos hasta donde se encuentra el pollito con gran información. ¿Andas buscando carro? ¿Quieres ya regalarte un nuevo auto? Vamos a escuchar esta información interesante. Adelante, mi pollis.
1: Gracias, Juan José. 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
9: Ocho para la una.

Un saludo muy especial, pero muy especial para Alejandro Cantú y Alma. Acaban de pasar Villa Ahumada. Bienvenidos a La Frontera, vienen llegando y están escuchando La Z. Bienvenidos. Un abrazote fuerte y que se la pasen a todo dar. Bienvenidos a la tierra del burrito y la maquiladora, Alejandro Cantú y Alma. Bienvenidos.

0: Vámonos con la última intervención del pollito en este gran control remoto. Es viernes y el pollo lo sabe.
1: Gracias, Juan José, amigos de la Z. Muy buenas tardes. 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Muchas gracias, soy Nicolás Díaz Moreno, el pollito de la Z, les digo muchas gracias a nombre de mi compañero Juan José Luna de la Rosa, que ahí está en cabina. Bye, gordo, que la pasen bonito, y aquí los esperamos en Hyundai Clever, Paseo Triunfo de la República.

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1: ¿Qué tal? Buenas tardes, ¿cómo están? Es la 1:00 p.m. en el Centro de México. Soy Alberto Peláez. Empezamos.
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1: La presidenta Claudia Sheinbaum aseguró este viernes que hay al menos una contradicción por parte del gobierno de Estados Unidos en la detención de Ismael El Mayo Zambada, líder del cártel de Sinaloa, arrestado en julio de 2024 en Nuevo México. La Dirección General de Mandamientos Ministeriales y Judiciales, adscrita a la Unidad de Atención a Delitos Transnacionales, detuvo en la alcaldía Cuajimalpa, en la Ciudad de México, a Andrés N., quien contaba con una orden de aprehensión por su presunta participación en el delito de feminicidio en grado de tentativa. La actividad industrial de México se redujo en mayo en un 0.7% interanual, arrastrada por caídas en la construcción, la manufactura y la generación de energía y la minería, informó este viernes el INEGI. El dato fue resultado del retroceso anual de las manufacturas de la generación, transmisión, distribución y comercialización de energía eléctrica, suministro de agua y gas natural al consumidor final y de la construcción, pese al avance en la minería. Hilda Susana N., hermana del exdirector de Pemex, Emilio Lozoya, llevará su proceso en libertad al ser rechazada la prisión preventiva justificada en su contra. En una nueva audiencia, la Fiscalía General de la República presentó 18 datos de prueba para lograr la medida cautelar de reclusión ante el riesgo de fuga. La jueza del reclusorio norte resolvió que la FGR no presentó elementos nuevos que permitan el cambio de medida cautelar previamente dictada, con lo que Hilda Susana continuará su proceso en libertad. La acusada deberá portar un brazalete electrónico, presentarse a firmar cada 15 días y entregar su pasaporte. Julio Meza Gaona, quien hasta noviembre pasado fungió como coordinador de la Policía de Investigación de la Fiscalía General del Estado, fue asesinado a balazos anoche en la ciudad de Morelia, a menos de 200 metros de las instalaciones de la 21ª Zona Militar y de la Delegación de la Fiscalía General de la República. La Fiscalía General de la República dio a conocer la vinculación a proceso contra 4 personas señaladas por los delitos de posesión ilícita de hidrocarburos y por delitos contra la salud, ambos con agravante de pandilla. A través de un comunicado, la Fiscalía informó que los señalados, identificados como Wilson N., Jordi N., Henry N. y Erwin N., fueron detenidos de manera legal, según se informó en la audiencia inicial previo a su procesamiento. Cabe recordar que los 4 fueron localizados durante tareas de reconocimiento en Oaxaca, donde se informó de la presencia de 2 embarcaciones sin matrícula que navegaban hacia la costa. Trabajadores de la Unidad Médico Familiar número 39 de LINX, ubicada en Matamoros, en Tamaulipas, denuncian condiciones insalubres, fallas en el aire acondicionado y una plaga de pulgas y garrapatas que ha afectado a por lo menos 7 trabajadores. El número de casas dañadas por las intensas lluvias registradas desde la noche del pasado martes aumentó en el estado de Veracruz. Autoridades del gobierno de Veracruz activaron el plan DN3 en la comunidad de Tolomé, perteneciente al municipio de El Paso de Ovejas, por el desbordamiento del río. En esta localidad aumentó a 70 el número de viviendas afectadas. Allí sumaban 60, que provocó que la defensa se sumara a las labores de auxilio activadas ya por el plan DN3 y protección civil. La Fiscalía del Condado de Harris, en Houston, en Texas, abrió una investigación sobre la muerte de Lorenzo Salgado, un migrante mexicano que falleció el martes después de recibir un disparo por parte de un agente del Servicio de Inmigración y Control de Aduanas. El presidente de Estados Unidos, Donald Trump, dijo este viernes que no firmará un proyecto de ley bipartidista sobre la asequibilidad de la vivienda, que calificó como un gran bostezo, pero la medida puede convertirse en ley sin su firma. Trump afirmó en una publicación en las redes sociales que no firmará en protesta por el hecho de que el Senado de Estados Unidos no sea capaz de aprobar la ley para salvar a Estados Unidos. Al menos 12 personas murieron y otras 23 no han sido localizadas en el incendio forestal que afecta desde anoche al sureste español. A la provincia andaluza de Almería, informó este viernes el presidente de la Junta de Andalucía, Juanma Moreno. El fuego, explicó, se inició en una cuneta por un cable roto en el tendido eléctrico y creció ayudado por vientos de hasta 50 kilómetros por hora, de modo que las llamas avanzaron hasta 15 kilómetros en tan solo 2 horas. Bueno, comenzamos con la información, porque la tarde de este jueves se fue publicado un mensaje en la cuenta de X de Rubén Rocha Moya, gobernador con licencia de Sinaloa, en el que niega estar fuera de Sinaloa e insiste en que las acusaciones de nexos con los chapitos son falsas. Sin evidencia fotográfica ni de video, en el texto se señala que desde que pidió licencia ha acudido a declarar a la FGR en Culiacán y negó tener seguridad federal. Desde el día 1 de mayo hasta hoy he permanecido sin moverme en mi domicilio de la ciudad de Culiacán, se lee en el escrito. Este viernes se cumple 70 días desde la última aparición pública de Rocha Moya, cuando anunció que pediría licencia al Congreso de Sinaloa. Aunque afirma que acudió a declarar ante la oficina de la FGR en Culiacán, la prensa en el lugar no captó imágenes de su llegada o salida. El presunto mensaje de Rocha Moya utiliza frases que ha sido utilizado por el gobierno de Claudia Sheinbaum para defenderlo. Luis Orlando, buenas tardes.
4: ¿Qué tal, Alberto? ¿Cómo te va? Muy buenas tardes. Las 8 personas presuntamente involucradas en el asesinato de la periodista Roxana Berenice Guzmán fueron vinculadas a proceso, informó la Fiscalía General del Estado de Veracruz. Un juez de control determinó que existen datos de prueba suficientes para establecer su probable participación en el homicidio de quien fuera directora del portal Pulso Informativo del Sureste en Anchital. De acuerdo con la Fiscalía Regional de Coatzacoalcos, los vinculados a proceso son Javier Iván N., alias Delta 1, José del Carmen N., alias Delta 7, Luis Arturo N., alias Delta 11, o El Pelón, y su pareja Karen Montserrat N., alias La Llena. Todos ellos, según información generada por medios de comunicación locales, forman parte de un presunto grupo delincuencial conocido como Grupo Sombra, mientras que el resto de los implicados fueron identificados por las autoridades como policías.
1: Y la presidenta Claudia Sheinbaum aseguró este viernes que hay al menos una contradicción por parte del gobierno de Estados Unidos en la detención de Ismael El Mayo Zambada, líder del cártel de Sinaloa arrestado en julio de 2024 en Nuevo México. Durante su conferencia matutina, la presidenta aseguró que la primera versión que dieron las autoridades de Estados Unidos fue que el avión en el que iba El Mayo junto con Joaquín Guzmán López, hijo de Joaquín El Chapo Guzmán, llegó por casualidad. Hay una contradicción en las versiones, al menos una contradicción en las versiones. Otra versión del propio FBI, que pone la avioneta en la que llegaron o en una feria como si fuera una operación. Entonces, al decir fue mi operación, quiere decir que participaron, no que llegaron de casualidad, según dijo. Claudia Sheinbaum apuntó que será la Fiscalía General de la República la que determine si habrá una denuncia en contra del gobierno de Estados Unidos por este caso.
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1: Bueno, ya estamos de vuelta y la Dirección General de Mandamientos Ministeriales y Judiciales, adscrita a la Unidad de Atención a Delitos Transnacionales, detuvo en la alcaldía Cuajimalpa, en la Ciudad de México, a Andrés N., quien contaba con una orden de aprehensión por su presunta participación en el delito de feminicidio en grado de tentativa. El hombre fue ubicado después del intercambio de información entre varias instituciones de seguridad y el análisis de gabinete de campo, con el cual se identificó los patrones de conducta del objetivo, lo que permitió determinar su ubicación y planificar su localización. La captura fue posible gracias a los trabajos interinstitucionales en coordinación con la Dirección General de Mandamientos Ministeriales y Judiciales, adscrita a la Unidad de Atención a Delitos Transnacionales de la Secretaría de Seguridad y Protección Ciudadana y la Agencia de Investigación Criminal de la Fiscalía General de la República, así como la Subsecretaría de Política Criminal, Vinculación y Protección Civil. ¿Qué más tenemos, Luis Fernando?
4: Alberto, por 6 votos en contra, el Consejo General del Instituto Nacional Electoral rechazó una propuesta para incluir en su monitoreo de radio y televisión un compilado de información sobre lo que se diga de los próximos precandidatos y candidatos federales de 2027, particularmente sobre posibles vínculos con la delincuencia organizada. Durante la sesión virtual, el INE aprobó por unanimidad de los 11 consejeros el catálogo de programas de radio y televisión y los requerimientos técnicos que regirán el monitoreo de noticias durante las etapas de precampaña y campaña del proceso electoral federal 2026-2027. La consejera Carla Humphrey recordó que la reciente reforma electoral aprobada por el Congreso, que fue propuesta por la presidenta Claudia Sheinbaum, ordenó al INE crear la Comisión de Verificación de Integridad de Candidaturas, con el objetivo de evitar que haya candidatos de cualquier partido político con posibles vínculos con la delincuencia organizada. En ese sentido, propuso que, a fin de crear insumos con ese propósito, se incluyera en el catálogo el monitoreo de espacios noticiosos para verificar lo que se diga de los próximos precandidatos y candidatos federales del 2027.
1: ¿Y qué más ha pasado en el país? Vámonos al carrusel de los estados.
6: Continúa la búsqueda de Alejandro de Anda Rojas, de 36 años, tras su desaparición en Jalisco. Se trata de un joven de cabello ondulado, corto, castaño oscuro, complexión robusta y tez morena. Fue visto por última vez el martes 7 de julio en la colonia Santa Rita, en Zapopan, con un pants color negro con franjas blancas, sudadera azul marino y tenis negros. Su familia informó que salió de su casa alrededor de las 6:15 horas del martes, sin teléfono celular ni otras pertenencias, y desde entonces no se sabe nada de su paradero. La familia ya presentó la denuncia correspondiente ante la Fiscalía del Estado. Cualquier información puede reportarse a través de las redes sociales de la Comisión Estatal de Búsqueda de Jalisco o en cualquier dependencia de seguridad de otra entidad. Desde Guadalajara, en Informe 24, David Correa Aldrete.
7: La Fiscalía General del Estado de Nayarit informa que, como resultado de las gestiones realizadas ante la Organización Internacional de Policía Criminal, la Interpol, la emisión de una notificación roja y la activación de una alerta migratoria, fue detenido en un aeropuerto de España, Servando N., quien es requerido por la autoridad judicial de Nayarit por su probable responsabilidad en el delito de fraude en agravio de Grupo Citrimex SADCB. Tras su detención, la persona fue trasladada a la Ciudad de México y puesta a disposición de la Fiscalía General de la República para los trámites correspondientes. Posteriormente fue entregada a elementos de la Agencia de Investigación Criminal de la Fiscalía General del Estado de Nayarit para su traslado a la ciudad de Tepic. Finalmente, Servando N. fue puesto a disposición del juez de control de primera instancia del sistema penal acusatorio y oral con sede en la capital nayarita, quien determinará su situación jurídica conforme a derecho. Desde Nayarit para Informe 24, Perla Rentería.
8: La investigación del secuestro extorsivo cometido en contra de personas en movilidad, presuntamente por 5 elementos de la Guardia Nacional, en el aeropuerto de Ciudad Juárez, la lleva solo la Fiscalía General de la República, informó ayer el general Israel Caro Rodríguez, coordinador estatal de la Guardia Nacional, al descartar una investigación interna. Aseguró a la comunidad que la Guardia Nacional tiene una campaña de cero tolerancia, que no se cuida ni se cubre a nadie, y pidió que sigan confiando en la corporación. El pasado miércoles, la jueza Aide de Santiago Wong los vinculó a proceso por el delito de secuestro exprés en audiencia, en la que se reveló que ese mismo día fueron identificadas 5 víctimas que habrían sido privadas de la libertad en hechos similares. Sin embargo, solo una de ellas, de origen guatemalteco, presentó su denuncia. Para Informe 24, desde Ciudad Juárez, Nicolás Díaz Moreno.
1: Gracias, Nicolás. Gracias, compañeros. En información internacional, el secretario de Estado de Estados Unidos, Marco Rubio, organizará una cumbre el 15 de julio en la que participarán decenas de países para debatir formas de contrarrestar el resurgimiento de la violencia política, según informó un funcionario del Departamento de Estado. La reunión ministerial sobre el resurgimiento del terrorismo político se va a celebrar en Washington y Rubio planea invitar a representantes de más de 60 países de regiones que incluyen el hemisferio occidental, Europa, Asia, dijo el funcionario. La cumbre se celebra tras la estrategia antiterrorista del presidente Donald Trump firmada en mayo, centrada en identificar y neutralizar lo que la Casa Blanca denominó grupos políticos violentos y laicos cuya ideología es antiamericana, radicalmente transgénero o anarquista. Esta cumbre también fue confirmada por Tommy Pigeon, portavoz del Departamento de Estado, al difundir en sus redes sociales oficiales una nota periodística sobre la organización del evento. Luis Fernando.
4: El presidente de Rusia, Vladimir Putin, rechazó los llamamientos a negociar la paz con Kiev. Según informaron 3 fuentes cercanas al Kremlin y los recientes ataques con drones de Ucrania contra refinerías de petróleo y puertos rusos, han reforzado su determinación de seguir luchando por el momento. 2 de las fuentes afirmaron que, al contrario, era probable que Putin intensificara el conflicto que lleva más de 4 años. Una de ellas, que se reúna regularmente con el presidente, describió como muy probable una escalada en los próximos meses. Estos comentarios se producen después de que el presidente de Estados Unidos, Donald Trump, afirmó que Putin quería que el conflicto terminara y que una solución estaba más cerca de lo que la gente cree. Trump mantuvo la semana pasada conversaciones telefónicas por separado con Putin y con su homólogo ucraniano Volodymyr Zelensky. Se reunió con Zelensky en la cumbre de la OTAN este miércoles, donde el presidente ucraniano dijo que habían debatido ideas para acercar la paz.
0: En la opinión de Jesús Martín Mendoza.
9: ¿Cuántos turistas verdaderamente llegaron a México motivados por los partidos de fútbol 13 del Mundial 2026 a nuestro país? De manera concreta, la ciudad de Guadalajara, Monterrey y la Ciudad de México. No hay datos todavía certeros de lo que pudo ocurrir, pero hay algunos comentarios de algunos sectores que nos puede dar una idea. Al principio se decía que 2 millones de personas podrían venir a México para ver los partidos correspondientes del Mundial en México, pero según datos tanto de restauranteros como de hoteleros, la cifra rondó en solamente 200,000. Es decir, en este momento podríamos decir que sí hubo turismo, que sí hubo llegada de extranjeros, que sí hubo derrama económica, pero únicamente el 10% de lo que se tenía previsto. Otro dato que se dio a conocer en esta semana que concluye es que las empresas ligadas a ASUR, la empresa aeroportuaria que tiene varias terminales aéreas en la República Mexicana, no solo no reportaron incremento de llegada de turistas, reportaron inclusive un descenso del 6%. Y esto lo comentamos porque hoy la presidenta mexicana Claudia Sheinbaum dijo que está a la espera de los datos de la derrama económica y de la visita de extranjeros a nuestro país. Aunque no confirmó que se trató de algo que no alcanzó las expectativas, dijo que podría ser positivo. Habrá que ver los números.
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10: Ayer arrancaron los cuartos de final en el Mundial y con un solo partido, Francia dio un golpe de autoridad, derrotando 2-0 a Marruecos en Boston y se convierte en la primera selección clasificada a las semifinales, tras un primer tiempo en el que Bono incluso detuvo un penal a Kylian Mbappé. Los franceses reaccionaron en la segunda mitad y Mbappé abre el marcador. Poco después, Ousmane Dembélé sentenció el encuentro. Con este triunfo, Francia alcanza su tercera semifinal mundialista consecutiva y ahora espera el ganador del duelo entre España y Bélgica para conocer a su próximo rival, Marruecos. La gran revelación del torneo se despide tras una destacada campaña que volvió a demostrar el crecimiento del fútbol africano. El Mundial entra en su etapa más decisiva y solo quedan 7 selecciones con vida. Y cada partido ya tiene sabor a final. Para Informe 24, Antonio González.
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11: Si tienes un espacio este fin de semana, no lo desperdicies y aprovecha esta recomendación. Encuentros cercanos del tercer tipo. Una película estadounidense de ciencia ficción de 1977 que cuenta la historia de Roy Nervi, reparador de líneas eléctricas de Indiana, a quien le cambia la vida tras experimentar un encuentro con un objeto volador no identificado, de cuya existencia está al tanto el gobierno de los Estados Unidos, el cual colabora con los ovnis en una especie de equipo internacional de científicos investigadores. Esta fue dirigida por Steven Spielberg. La película se remasterizó el 2017 coincidiendo con el 40 aniversario de la película. Llena de fantasía, nos deja volar la imaginación y nos lleva a la pregunta de ¿estamos solos en el universo? Así que, si quieres una película llena de suspenso y emoción que te animará hasta el final, esta película es para ti. Yo soy Alex Ambrosio, disfruta la recomendación.
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12: ¿Qué tal? Muy buenas tardes. Pedía circulaciones ciclónicas y vaguada en niveles medios y altos de la atmósfera en combinación con canales de baja presión en el interior del país y el paso de la onda tropical número 17 sobre el sur del territorio nacional ocasionarán chubascos y lluvias fuertes a muy fuertes con descargas eléctricas en la mayor parte del territorio nacional, además de lluvias puntuales intensas en Guerrero y Oaxaca. Por otra parte, una nueva onda tropical ingresará a la península de Yucatán y propiciará lluvias fuertes en la península mencionada. Asimismo, un anticiclón en niveles medios de la atmósfera mantendrá el ambiente caluroso a muy caluroso en el noroeste y norte de la República Mexicana, persistiendo la onda de calor en Baja California Sur, Sonora, Sinaloa, Michoacán y Oaxaca. Tome sus precauciones y disfrute del clima. Les saluda Ela Canet.
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1: Luis Fernando, ¿con qué terminamos?
4: Alberto, la FIFA confirmó los artistas que se presentarán en el show de medio tiempo de la final del Mundial 2026 que se realizará el domingo 19 de julio en el Estadio Nueva York, Nueva Jersey. Dicho evento, que durará unos 11 minutos, reunirá las figuras más influyentes de la música en una celebración donde convergen el deporte, el arte y también el impacto global. Los artistas confirmados para el show de medio tiempo de la final del Mundial 2026 son Madonna, Shakira, BTS, Justin Bieber, Burna Boy, Gustavo Dudamel, PS22 Chorus, junto a Coldplay. El espectáculo del descanso de la final de la Copa Mundial 2026 apoyará el fondo de la FIFA Global Citizen para la educación, una iniciativa que aspira a recaudar $100 millones para ampliar el acceso a una educación de calidad y brindar oportunidades en el fútbol a todos los niños.
1: No, pues grandes artistas. Es la 1:24 de la tarde, nos tenemos que marchar, pero como siempre, el lunes estamos con todos ustedes a la 1:00. Mientras tanto, gracias, que descansen, muy buenas tardes.
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0: las cumbias se oyen, se sienten, se saborean, se disfrutan, se gozan mejor, mis corazones bellos, mis vidas santas, mis amores hermosos. Estamos arrancando con una emisión más de este su programa de las cumbias de la Z. Obviamente le saluda a su siempre querida secretaria, Iván Tellez, mejor conocida como la secretaria, y le doy paso a mi compañero, a mi amigo, al compadrito, al compadrito.
1: Oye, no me digan que ya es viernes, no me digan que ya es viernes, porque andamos bien contentotes. Qué gusto saludar a todos los residentes de la Z a través de la frecuencia de Neta. Mi secre, pues ya estamos listos para acompañar a toda la racita hasta las 6 de la tardecita, llevándoles buenas cumbias, un buen merequetengues, vienen promociones, viene un chorro de secciones, y viene todo lo que le gusta a la racita a través de la radio de Neta.
0: Así es, peguen, ¿eh? 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
0: 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Está impresionante, se lo podemos corroborar el compadrito y la secretaria, ya fuimos y lo checamos, compadre, checamos si había aire, si había luces, si había estacionamiento, había también venta de palomitas, había.
1: ¿Qué de aguas? Había.
0: Sí, unas mamis, había.
1: Ay, pero qué mamis.
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0: Así es, pues vámonos, compadre, usted sí lo dejo terminar, ¿ya está listo?
1: Ay, gracias, qué vale. Listo, listísimo.
0: Bueno, vámonos con las cumbias de la Z, no le cambien, no se vaya, no se mueva, ahí venimos.
1: Claro.

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13: El Senado de la República aprobó la emisión de distintas monedas conmemorativas de la Copa Mundial de Fútbol 2026.
14: Las cuales serán un recuerdo tangible de este inolvidable torneo internacional del que México es sede por tercera ocasión en su historia.
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4: Continuamos en las cumbias de la Z. 1:42.

0: 1:46.
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1: Y esto es lo que le traigo de mi costa para que todo el mundo lo baile y que nadie se quede sentado porque será multado. Y vámonos todos con el baile costeño, pues va.
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0: Oye, remújela, remángala, remújela. Señores, ahí está finalizando los Carquis estos minutitos de cumbias de la Z. Más de media hora de puro modera de carnes en ese bebé viernes social, ¿se cree? Así estamos finalizando. ¿Cómo se quedó usted? ¿Quiere seguir bailando?
1: Pues yo quiero seguir bailando, compañero.
0: Pues ya no hay tiempo, así que. Pero. Pero bueno, váyanse preparando, raza, porque ya regresamos, señores, con los 5 minutitos de fama. Vienen las desgreñadotas. Hoy es último día de la semana, ya donde va a ganar, se cree. Ya la próxima semana ya me voy a poner las pilas.
1: Donde me ha dejado ganar, tengo que decirlo, compadrito. Le agradezco mucho por esta semana en la que usted me ha dejado ganar. Espero la gente le haga la macumba al compadrito para que yo no gane hoy viernes.
0: No, tiene que cerrar bien la semana.
1: Les voy a hacer un conjuro aquí fuera del aire para que no gane el día de hoy, para que no, el compadrito no se lleve la victoria, porque esta victoria no es para mí, es para el compadrito, porque él quiere cerrar con broche de oro, a excepción del día que no vino, ¿eh? Que ese día, pues el compadrito, ¿qué pasó, compadre? ¿Por qué no? Ay.
0: No sé, pero en el baño, que era unas rasguñadotas, unas tuqueadas.
1: Mis amores, antes de despedirnos, quiero aprovechar para mandar un saludo, que por acá nos decían, hola, muy buenas tardes, quiero mandarle un saludo a mi esposo, Gerson Ruiz, que ya va rumbo al trabajo en la ruta número 8 de Itesa, la del aeropuerto, de parte de su esposa Isabel, que lo quiere y lo ama muchísimo. Pues un saludo muy especial para Gerson Ruiz, que ya va rumbo a su trabajo, como decíamos, en la ruta número 8 de Itesa, la del aeropuerto. Pues qué bueno, ¿verdad? Que le mandas mensajitos, sí, saluditos a su esposo, compadrito. Uno muy apenas le mandan de lonche, imagínate.
0: Hay veces que ni de lonche, así se viene uno con la tripa, claro.
1: Uy, o sea, unos casos que para qué le cuentas.
0: No, hombre, no, hombre, calle boca.
1: Calle boca, porque ahorita me divorcia.
0: Aunque sería bueno hacerlas enojar ahorita las parejas, sí, se cree, para el fin de semana.
1: Para el fin de semana, para irse una con la mano, sí, puede ir unos con la mano.
0: Se va a dar un encerrón por ahí.
1: No se crean, mis amores, no es cierto, es puro cotorreo. Pues, compadrito, algo más que me guste mencionar, lo voy a dejar terminar.
0: No, simplemente, pues ya terminamos las cumbias, lamentablemente. Mañana tenemos una hora completa de 3 a 4 de la tarde, las cumbias de la Z, la hora completita, y para que, pues, no se la vayan a perder.
1: Así es, vámonos a la pausa y continuamos con más. Mientras tanto, finalizamos con las cumbias de la Z, no le cambien.

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2: ¿Qué tal, amigos de Informe 24 y Voces del Deporte Mexicano? Qué gusto saludarlos, bienvenidos pues a esta fiesta futbolera que ya estamos terminando casi la actividad. Son los cuartos de final. Imagínense nada más que el día de ayer Francia derrota 2-0 a Marruecos. Marruecos con una selección que se echa para atrás y que estuvo aguantando mucho tiempo, pero pues obviamente Kylian Mbappé estaba pues de alguna manera esperando anotar su gol. Falló un penal, por cierto. Kylian Mbappé, el portero Bono de Marruecos, se lo atajó, pero después se echó un golazo tremendo. Creo que ahí vale la pena destacarlo. Y Ousmane Dembélé hizo el otro. 2-0 avanza y está esperando al ganador del día de hoy. Francia en contra del que gane de España y Bélgica, que es un duelo interesante, ¿eh? Se vendrá muy parejo, quizá el más parejo, porque mañana sábado tendremos los partidos de Noruega contra Inglaterra y Argentina en contra de Suiza. El que gane de estos dos encuentros se va a enfrentar en las semifinales. Por lo pronto, Francia ya esperando a su rival, España o Bélgica. Creo que le ha tocado la llave más difícil, pero bueno, por lo pronto ahí está también el título de goleo por parte de Kylian Mbappé, que está empatado con el Leo Messi, que seguramente Messi le va a anotar a Suiza, no tendrá ningún problema, y tendremos obviamente pues un cierre magistral en cuanto al liderato de goleo entre estos dos killers del área. Mucho se ha criticado precisamente a la actuación por parte de Argentina, de todo lo que hay alrededor, desde el sorteo, desde los rivales, y desde la lesión que le hizo a un jugador pisándolo por atrás, Leo Messi, que no fue expulsado. En fin, mucha polémica, pero bueno, pues finalmente ya decíamos, son cuartos de final y estamos en la recta final. Les deseo un feliz y deportivo fin de semana para todos ustedes y pendientes de todos estos partidos, porque pues la fiesta se está terminando. Un fuerte abrazo, amigos de Informe 24 y Voces del Deporte Mexicano.
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0: corazones bellos. Continuamos con más a través de la Z, la radio de Neta. Justamente ahí escuchábamos algo de Chuyín con esta canción de Pues qué le hago. También tuvimos la presencia del Javi con Dosis. Compadrito, cuéntenos que casi llega a pisar aquí a través de la Z.
1: Casi estamos a punto de arrancar con los 5 minutitos de fama. Hoy traemos engalanando esta sección con pura mami. Así que muy pendientes para que ahorita conozcan las rolitas que las vamos a presentar y voten por su rola favorita en esta tardecita de viernes. 38 grados centígrados. Está caluroso el asunto. Está chicloso, se cree.
0: Está chicloso el asunto, corazones de mi alma. Usted no se despegue, no le cambie. Continúe con nosotros a través de la Z, la radio de Neta, y venimos.
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0: atención, aunque sea 5 minutos.
1: 5 minutos.
0: Y aquí se los vamos a dar. Porque los artistas y las canciones que sonaron ayer son el éxito de hoy. Y ellos merecen sus 5 minutos de fama.
2: ¡Obvio que sí!
0: Que por cierto, ¿ya tuvieron? ¡Bienvenidos!
3: Los 5 minutitos de fama, ya estamos de regreso a la serie de Compadito en esta tardecita a través de la Reineta y estamos listos para presentarles ya las 3 canciones que forman parte de estos 5 minutitos de fama. Y lo habíamos mencionado hace ratito, hoy en Galana, esta sección nada más y nada menos que con 3 grandes, 3 muchachonas, 3 chiquibays.
4: Así es, mis amores bellos, estas 3 canciones, recordándole que al llegar a la tercera melodía, usted puede mandar su mensaje de voz a través del Z WhatsApp 656-857-7950. Arrancamos con los 5 minutos de fama.

con Paulina Rubio, efectivamente, y yo sigo aquí. Del año 2002, un gran éxito de su carrera cuando Paulina, pues, sacaba buenos hits, sacaba buenos rolones, la verdad. Tuvo buenas canciones Paulina Rubio en esta primera canción que le presentamos, y yo sigo aquí con Paulina.

0: aquí llega nada más y nada menos que Fanny Lu, un tema por allá del 2009, la canción de Celos. Sí, esa rolita de Fanny Lu, que también le pegó bastante bien, a Fanny Lu.
1: Y que fuera de Daniela Roma en su momento.
0: En su momento, sí. Y luego un chorro de covers, ¿verdad? Bueno, pues ahí está uno, que es el de Fanny Lu.

0: amores, para las que les ha tocado ser las amantes, prefiero ser su amante con María José del 2012. ¿Qué le puedo decir de este gran rolón? El himno de todas aquellas que dicen, prefiero ser su amante, compadrito. No me ha tocado, no he sido la amante, siempre he sido la oficial. Entonces,
1: ¿sí cree?
0: Bueno, sí es cierto, tiene toda la razón. Sí. Tiene toda la razón. Mis amores bellos, ahora sí llegamos, le presentamos las tres canciones y a través del Z WhatsApp, compadrito, la gente puede votar.
1: A través del Z WhatsApp, ya se lo saben, 656-857-7950. Lo mencionamos, ustedes pueden votar así como les presentamos las rolitas, el nombre del artista, cómo se llama la canción, o el 1, 2 o 3. Así que en este momento, vámonos con los Z Audios, por favor, se creen.
0: A ver, la Z, buenas tardes.
2: Radioneta La Z, buenas tardes, secretario, compadrito, ponte la de Fanny Lu, por favor.
0: Ah, caray. Es que el Juanjo el pueblo le dejaron adelantada. Gracias, mi amor. Gracias, la Z, Fanny Lu.
1: Nomás te faltó.
0: Sí.
3: La radio de neta es la Z. Nos vamos con la primera preciosa. Es viernes. Gracias. Y tus labios y los míos lo saben, bebé. ¿Ah? Te mando un besote para que te retuerces, preciosa.
0: Ay, hijos de su madre, la verdad a mí me emociona la Z.
4: Prefiero ser su amante de María José, mi secretaria. Buenas tardes.
0: Gracias.
4: Lindo fin de semana.
0: Gracias, la Z.
5: Adelante la Z, por Fanilú, se creen, compadrito, Fanilú.
1: Saludos, gracias.
0: Gracias, la Z.
6: Buenas tardes, mi secre hermosa.
0: Hola.
6: María José, tu amante.
0: Tu amante.
6: María José. Qué rolo, no.
0: Gracias, mi amor. Ya salimos varias amantes con María, para que veas la Z.
7: La radio neta es la Z. Buenas tardes, secretaria, compadrito. Feliz viernes social. Yo voto por la de María José. Saludos.
1: Saluditos, gracias.
0: La Z.
8: ¿Qué? La radio neta es la Z. Yo voto por la de Fanilú. Feliz viernes.
0: Gracias, mi amor.
8: Jonas Valencia.
0: Bendiciones.
1: Saludos, compadrito. Buen bebé. Viernes.
0: Viernes, la Z.
8: La radio neta es la Z. Pollito, se cree. Yo voto por la de Paulina Rubio.
1: ¿Paulina Rubio?
0: Sí. Dijo pollito.
1: Dijo pollito, ¿verdad?
0: Sí, o escuché
1: tío. Mal. Ah, sí, no, sí, yo también escuché eso.
0: Hijo de su madre santa. La Z, hola.
9: A ver, neta es la Z. Por la de Pau, secreto.
0: Ahí está bien. Pensé que nadie estaba votando por ese empezó.
1: ¿Ya se empató todo?
0: Sí, la Z.
10: La radio de Neta La Z. Buenas tardes, compadrito Secre. Por la número tres.
0: La tres.
10: Y sí, soy su amante.
0: ¡Ah!
1: ¿Cómo así?
0: Pues bueno, pues lo
1: eso,
0: bueno.
1: Eso.
0: Es en chica, eso está bien. La Z.
11: La radio de Neta La Z. Por mi novia, la Paulina.
0: Ay, compadrito, cuéntenos cómo vamos hasta el momento.
1: Fíjense que la canción de Fanny Lu lleva 3 votos, que la de Celos, y va empatado con 4 votos cada una, Paulina Rubio y María José.
0: ¡Ay, mamá, la Z!
10: La radio de neta es la Z, yo voto por la de Paulina Rubio.
1: Pues ya ganó.
0: Ay, estuvo bueno el tiro,
1: estuvo bueno
0: el tiro, Estaba a punto de ganar María José y remontó Paulina, no llevaba nada, compadre.
1: Oye, iba la Fanny Lu, iba con ganas, sí. Y luego después la María José y luego la Paulina, y ahí estuvo la pelea entre la María José y al último la chica dorada. Pues es que ganó la que tiene más colmillo, ¿verdad?
0: Efectivamente, mis amores, pues vámonos de una vez con estos 5 minutos de fama.

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30: Dos treinta y cuatro.

0: Ya estamos de regreso a través de la red neta. Muy buenas tardes, feliz bebé viernes, la sé creer, compadrito. Y estamos listos para presentarles en esta hora las desgreñadas de la frontera. Aquí se va a hacer despapalle. No, qué cachetada y qué nada. Aquí puro guamazo limpio.
1: Sí, compadrito, y me toca arrancar esta emisión de hoy, la canción. Déjeme decirle que yo la emisión pasada me quedé muy consternada, he de decirlo, porque no ganó la canción que yo quería, compadrito. Hicimos una segunda parte de lo mejor del rock. Y en esta ocasión traigo una canción. Usted escuche esto nada más, compadrito. ¿Está listo?
0: Claro, venga.

0: el vocalista, pero no es Arjona, o sea.
1: Sí, la verdad. Compadrito, obviamente estoy hablando de que la canción que me representa el día de hoy es Aunque No Sea Conmigo, con Enrique Bunbury, del año 2006. Como no ganó, yo dije, pues voy a ver si la Rupiñas en una de esas chance y gane.
0: Voten, voten por esa rolita para que se vaya contentota mi sangre. Este fin de semana se va contentota.
1: Pero le quiero aplicar la macumba. Entonces, como le quiero aplicar la macumba, compadrito, estoy...
0: ¿A quién, a mí o a la rola?
1: No, a que no vamos a cerrar semana yo ganando, entonces espero que vote por el compadrito. De verdad espero vote por el compadrito.
0: No, yo sí quiero que gane usted porque la verdad, insisto, quiero empezar la semana bonito, irme al fin, que se vaya usted a gusto. Porque no, hombre, es que ustedes si vieran, se tiraban el piso, pataleaban, ¿no? Entonces la otra semana fue muy bien, pero no fue mal en otro sentido. Hoy fíjense que voy a desempolvar una rolita, se cree, muchos a lo mejor será la primera vez que escuchan este tema. Otros a lo mejor dicen, ah, pues ya, no manches, ya tenía rato que no la escuchaba. Es un tema por allá del 2000 y es algo a cargo de la tradición del norte. Esta canción se llama Corazón.

0: paseando ahorita, como con un hielo al sol, desparramado.
1: Oiga, compadito, sí, claro, que si nos acordamos de esta canción.
0: Pues ahí está. Bueno, pero por esta no voten, voten por la...
1: No, vote por esta, por favor. Fíjense, muy un descontrastante una de la otra, ¿verdad?
0: Sí, pero al fin de cuentas es llegadora, ¿no?
1: Eso sí. Compadito, pues... vámonos con los votos, ¿qué le parece?
0: Por favor, 656-857-7950. Ahí está el Z WhatsApp. Ya saben lo que tienen que hacer. Voten, votar, voten, por voten, voten por la Z.
1: La Z.
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1: Saludos. Gracias, mi vida. Muchas gracias, compadre. La Z.
3: 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Eso. La de la Secre para que se vaya contenta el fin de semana.
1: Vida. Saludos. Me estás haciendo la ganada. Les dije que por el compadrito, por favor.
0: Eso
1: por
0: dice, favor. Pero no, no. Lo por que quiere es escuchar la rola. Si no, no lo hubiera puesto, secretario.
1: No, compadrito, lo que quiero es que usted escuche su canción, la Z.
4: Hola, muy buenas tardes, compadrito. Omar, necesita secretaria. Yo, Andrea González, amo escuchando siempre la radio neta la Z. Échenle la dos, la dos, la dos.
0: La suya.
4: Muchos
0: la
4: saludos.
0: Usted.
4: Gracias.
0: Gracias, Andreita, saludos.
1: ¿Pero usted, compadrito, fue la segunda?
0: Le voy a poner su
1: voz. No, compadrito, estoy viendo la pluma usted.
0: Mire.
1: No.
0: Sí, mamá, solo.
1: Voto por usted.
0: Voto para usted.
1: Voto por usted, compadrito, usted la dos, la Z.
5: Claro, en esta es la Z, y vota por el compañito. Saludos, compañito.
1: ¡Eso! ¡Eso! Gracias, mis amores.
0: No saben lo que acaban de hacer, no saben lo que acaban de hacer. No voy a... ¡No!
1: Mis vidas, muchas gracias. Gracias por hacer el llamado al caso de su servidora, la secretaria. Gracias, mis amores bellos.
0: Se me hace que en ese momento me enfermo el estómago para irme porque no quiero...
1: No, compadrito, y luego, ya le dije, fuera del aire, no sé, ahorita es la época en la donde menos se puede enfermar, porque yo me voy a enfermar, compadrito, usted no se puede enfermar ahorita, usted tiene que ser un roble de aquí hasta que yo regrese.
0: Por eso, voten por la secretaria. No, pues ahí les va la rolita, disfrútenla, es una muy buena canción, recordando a la tradición del norte, corazón.

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1: Mis corazones, bienvenidas y bienvenidos a las complacetas de la Z, una emisión más donde vamos a disfrutar de la música, de los éxitos que usted solicita a través del Z WhatsApp, ya lo sabe, 656-857-7950 para pedir su rolita, compañito.
2: Aquí es la rolita que ustedes quieren escuchar en esta tardecita de viernes, ya se la saben, no en inglés, no bélicos, y yo le recuerdo súper pendientes porque más adelantito en cualquier momento surge,
1: perdón, estaba fuera yo.
2: Entiendo, no se preocupen, pero en cualquier momento ahí le va. Surge las promociones y una de ellas es los Z-boletos para que vayan al Tiani espectacular. Se va a poner bastante bueno el circo Tiani en la curva de San Lorenzo. Muy pendiente porque es un Z-pack de 6 Z-boletos para que se los ganen confirmando la frase neta. Pero bueno, mucho bla bla blazo. Vámonos directamente ya con los Z-audio secre para complacer a nuestra gente.
1: Así es, vámonos. Timán Dominguela, Z, buenas tardes. Hola. Hola, buenas tardes. La radio de Neta es la Z. Les habla Iván Telles. Sí, soy Iván Telles. Les quiero pedir una canción. Sabe que ahorita estaba escuchando la Z aquí en mi radio, en mi casa, mientras estaba haciendo el quehacer. Y quiero ver si me puede poner, aunque no sea conmigo. Sabe que estaba escuchando que la secretaria, pues mandó su canción y no ganó. Entonces espero me puedan poner, aunque no sea conmigo, con Enrique Bumburi, por favor. Saludos, la radio de Neta es la Z. Bendiciones, bye bye.
2: Ah, pues, se parece mucho, ¿verdad?
1: Fíjese.
2: Pero bueno, saludos para Iván. Ivancito, un abrazo enorme, muchas gracias, con mucho gusto te vamos a complacer con esa canción, ¿cómo no?
1: No, compañero, no es cierto, mi
2: no, ¿qué? Lo había dejado, hombre.
1: No, vámonos, ahora sí, vámonos con el mensaje real. ¿Usted qué dijo? Ay, la secretaria la van a complacer en esta emisión. No, no la vamos a complacer, no es para ella el programa, la Z.
3: La radio Neta es la Z. Buenas tardes, compadrito. Buenas tardes, se crea ahí. Si me pueden complacer con una canción de Paul Uría, la del poema, dedicada para mi marido, Alberto López. Excelente fin de semana.
1: Gracias, mi amor. Pues vamos.
2: Igualmente, qué barba, cántesela, dedíquesela, pero en el oído. Oye, chiquitito bebé. Así dígale.
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0: Hola, compadrito. Hola, mi secre. Pues ya que a ti no te quisieron poner tu cancioncita, yo la pido por ti. Favor de ponerme la canción de Aunque No Sea Conmigo, de Bunbury. Saludos, besos.
1: Besos, mi vida. Muchas gracias, mi amor. Continuamos en las complacetas. Gracias.

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1: La radio neta es la Z. Sé que, compadre, si me pueden complacer con la canción de Hasta la Cima del Cielo, de mi grupo Sólido. Gracias.

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1: Buenas tardes, querida Secre y compadrito. ¿Me podrían complacer con Cactus de Belinda? Que tengan un excelente viernes. Y aquí lo sigo escuchando.

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1: La radio neta la Z, buenas tardes, compadrito, buenas tardes, secretaria. A ver si me pudieran complacer con la canción de Cuéntame de la Arrolladora. Excelente viernes para todos.

0: Cristo, ese cree. Así lo puede complacer con una cancioncita de Tropicalísimo Lobo, Son 12 Rosas. Por favor, gracias y bendiciones para los dos.
1: Son las 3:20.

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1: 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Saludos.
0: Veinticinco.

0: Mujeres de mi Alma, estamos finalizando una emisión más de este su programa de las complacetas de la Z. A nombre de mi compañero y compadrito Omar Cervantes y aquí su servidora, la secretaria, le agradecemos muchísimo por habernos acompañado en esta emisión de hoy. Y sobre todas las cosas, mencionándole algo muy importante, y es que también usted no se despegue porque más adelante viene el Notisecre de la Secre con la mejor información local, estatal y nacional. Por supuesto, el reencuentro de los años y compadrito también más adelante que viene.
1: Viene pues las promociones de neta, váyanse preparando. También no se les olvide que a las 5 de la tarde tenemos nada más y nada menos que las mezclacetas, no se la pueden perder, arrancando ya el fin de semana. Oiga, déjeme felicitar a la gente, qué buenas rolitas pidieron, qué buenas canciones pidieron allá, mi compañito que pidió de Grupo Sólido. Uf, qué recuerdos con esa rolita Hasta la Cima del Cielo. Ya tenemos también un ratito que no la escucharon, así que bárbaros, dejándose caer la greña con los temas que solicitaron hoy. Oye, agradeciendo, nos trajeron por acá unas agüitas.
0: Échale, compadre.
1: Échale, ¿no? Ustedes.
0: Iba a decir que agradecimos muchísimo a uno de nuestros corazones bellos, a una radioescucha, que de verdad, gracias por todo el cariño, siempre se los hemos externado, se los hemos dicho al aire, y sobre todo cuando tiene muestras de cariño hacia nuestra persona, pues nos trajo dos agüitas de limón, compadrito, para este calor, tanto una para el compadrito como otra para mí, así es que corazón de mi alma, muchísimas gracias por esas agüitas, nos cayeron como de perlas, compadrito.
1: Sí, la verdad, chulada, riquísima, muchas gracias, en verdad, por este detalle que nos trajo por acá, nuestra amiguita, en verdad, muy agradecido, dijera aquel famoso personaje. Que muy agresivo. ¿Sí?
0: Y justamente hablando de ella, pues compadrito, vámonos rápidamente con el reportero Z. Vamos.
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3: La radio de neta es la Z. Aquí, la reportera Z. Por la Pedro González de León pasó un tráiler y tumbó unos cables del alumbrado público. Y eso hizo que se quedara la Borges Budín sin semáforos. Así que va a haber tráfico, tomen vías alternas a partir de ya. Este es mi reporte. Reportero Z, al pendiente. Bonito fin de semana.
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7: Son las 3:42.

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1: 3 de la tarde, mi gente, 3 de la tarde con 52 minutos. Continuamos con más a través de la Z, la radio de Neta, y estamos entrando al Notisecre de la Secre con la mejor información local, estatal y por supuesto la nota nacional. Arrancamos con una emisión más de esto que es el Notisecre de la Secre.
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1: Y bien, arrancando de lleno con esta noticia local, déjeme decirle que en el marco del Día del Árbol en México, la Dirección de Parques y Jardines realizó el segundo foro del árbol, un espacio donde ciudadanos, empresas y organizaciones compartieron experiencias para mejorar y cuidar las áreas verdes de Ciudad Juárez. Así como lo escucha, el evento se llevó a cabo en el auditorio de la Dirección General de Protección Civil, y ahí el director de Parques y Jardines, Daniel Zamarrón Saldaña, destacó que el crecimiento de la ciudad hace necesario trabajar de la mano con la comunidad para conservar los parques y las plantas, más árboles también. Señaló que la dependencia busca fortalecer la participación de vecinos, empresas y asociaciones, ya que es necesario que haya una colaboración por parte de la ciudadanía. Y durante este foro se presentaron algunas de las acciones que se realizarán de la dependencia, como jornadas de reforestación, actividades de voluntariado, talleres de educación ambiental y programas para fomentar el cuidado de los árboles y las áreas verdes. Recuerda, siembra un árbol.
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1: Continuando con la noticia del estado, déjeme decirle que la gobernadora María Eugenia Campos Galván abordó un mensaje difundido en sus redes sociales sobre las consecuencias que se tiene de la pérdida de confianza y de empresas que se tiene al no renovarse el Tratado de Libre Comercio, y que ahora se tenga que revisar anualmente. Ella mencionaba lo siguiente: Estados Unidos se negó a renovar el Tratado de Libre Comercio. México va a vivir bajo revisión anual, año tras año, lo que significa una incertidumbre permanente para quien invierte, pues nadie invierte donde las reglas pueden cambiar cada 12 meses. Y ya llegó la primera factura. La automotriz Toyota anunció que traslada su producción de Tijuana a Texas. Esto lo mencionaba la mandataria. También reafirmó que el capital huye cuando no se tiene al Estado de Derecho ante la incertidumbre que esto genera. Si están empezando a irse los empleos y el capital, poniendo en riesgo el futuro de miles de mexicanos, especialmente en estados como Chihuahua, cuya economía está vinculada a la manufactura y a la exportación. Esto dicho por María Eugenia Campos.
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1: Y bien, vamos con esta noticia nacional. Déjeme decirle que la familia dueña del Pato Merlín ya pudo obtener un crédito para tener casa propia, debido a que el apoyo fue gestionado luego de conocer a la presidenta Claudia Sheinbaum, donde aseguraron que no buscaban un regalo, sino una oportunidad de pagar poco a poco. Así como la escucha, Carla Gómez, la dueña del Pato Merlín, confirmó que ella y su familia ya van a poder tener casa propia debido a que les dieron un apoyo para obtener un crédito a través del Instituto de la Vivienda de la Ciudad de México. Claudia Sheinbaum explicó que el apoyo no corresponde al programa Vivienda para el Bienestar, sino que fue gestionado por el INVI después de conocer a Carla, sus hijos y al Pato, que habitaban en un pequeño local comercial que no reunía las condiciones adecuadas para vivir. También señaló que el trámite se realizó en coordinación con la jefa de gobernación de la Ciudad de México, Clara Burgada, y con el director del INVI, Inti Muñoz. Enhorabuena para la familia, que ahora ya tienen casa.
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1: Bien, siendo las 3 de la tarde con 56 minutos, vamos con el reporte del clima. Déjeme decirle que actualmente tenemos una temperatura de los 38 grados centígrados con una probabilidad de precipitación del 0% y una humedad del 17%, vientos de hasta 8 kilómetros por hora. Para este día hemos registrado la máxima en los 38 grados centígrados, con una mínima en los 26 grados centígrados, y hay que decirle que las temperaturas para el día de mañana aumentan a los 39 grados centígrados, con una mínima de los 26 grados centígrados y una probabilidad de precipitación para el día de mañana sábado del 15%. La probabilidad de humedad aumenta al 24% y los vientos de hasta 24 kilómetros por hora para el día de mañana sábado. Hemos llegado al final del Noticecre de la Secre con la mejor información local, estatal y por supuesto la nota nacional, recordándole que más adelante viene el reencuentro de los años, los famosos covers, las mezclacetas de la Z y las promociones que surgen en cualquier momento. A nombre de mi compañero y compadrito Omar Cervantes, continuamos con más a través de la Z, la radio de Neta.
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15: ¿Qué tal, amigos de Informe 24 y Voces del Deporte Mexicano? Qué gusto saludarlos, bienvenidos pues a esta fiesta futbolera que ya estamos terminando casi la actividad. Son los cuartos de final. Imagínense nada más que el día de ayer Francia derrota 2-0 a Marruecos. Marruecos con una selección que se echa para atrás y que estuvo aguantando mucho tiempo, pero pues obviamente Kylian Mbappé estaba pues de alguna manera esperando anotar su gol. Falló un penal, por cierto, Kylian Mbappé, el portero Bono de Marruecos se lo atajó, pero después se echó un golazo tremendo. Creo que ahí vale la pena destacarlo. Y Ousmane Dembélé hizo el otro, 2-0, avanza y está esperando al ganador del día de hoy, Francia en contra del que gane de España y Bélgica, que es un duelo interesante, ¿eh? Se ven muy parejo, quizá el más parejo, porque mañana sábado tendremos los partidos de Noruega contra Inglaterra y Argentina en contra de Suiza. El que gane de estos dos encuentros se va a enfrentar en las semifinales. Por lo pronto, Francia ya esperando a su rival, España o Bélgica. Creo que le ha tocado la llave más difícil, pero bueno, por lo pronto ahí está también el título de goleo por parte de Kylian Mbappé, que está empatado con Leo Messi, que seguramente Messi le va a anotar a Suiza, no tendrá ningún problema, y tendremos obviamente pues un cierre magistral en cuanto al liderato de goleo entre estos dos killers del área. Mucho se ha criticado precisamente a la actuación por parte de Argentina, de todo lo que hay alrededor, desde el sorteo, desde los rivales, y desde la lesión que le hizo a un jugador pisándolo por atrás, Leo Messi, que no fue expulsado, en fin, mucha polémica, pero bueno, pues finalmente ya decíamos, son cuartos de final, y estamos en la recta final. Les deseo un feliz y deportivo fin de semana para todos ustedes, y pendientes de todos estos partidos, porque pues la fiesta se está terminando. Un fuerte abrazo, amigos de Informe 24 y Voces del Deporte Mexicano.
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0: Compadrito, estamos a punto de vivir un viaje musical.
1: Así es, prepárense porque ahorita regresamos ya con el recuento de los años. Viene también los famosísimos y diabólicos covers. No se lo pueden perder a las 5 de la tarde la mezcla Z. Y ya casi surgen las promociones.
0: Así es, mis amores bellos. Yo le voy diciendo y avisando y adelantando al compadrito que de verdad no espere un buen cierre, compadrito, porque los covers vienen, híjole, diabólicos.
1: Es viernes, tiene que dejarse caer la grilla con covers bonitos.
0: Pero hoy no es el día. Hoy no es el día, el lunes le di esa ventaja, pero hoy no es el día, compadrito. Entonces agárrese, por favor, agárrese donde pueda.
1: Pues ya valió que.
0: Ahí venimos, mis amores. Continuamos con más a través de la Z. La radio mete el compadrito y la secretaria. 103.5

0: mis amores.
1: Así es, mis vidas santas. Ay, así es, corazones. Estamos entrando al reencuentro de los años a coronar al gran éxito ganador. En esta ocasión tenemos ya, pues, una que tercera, cuarta, quinta. ¿Qué va, parte vamos, compadrito?
2: Pues vamos como en la 593. Entonces, sepa la ola, pero pues ahí les va otra lista de recomendaciones de fin de semana. ¿Qué será? ¿Como la
0: cuarta? La cuarta, sí,
2: la cuarta parte.
0: Así es, la cuarta.
2: Eso creemos.
0: En la cuarta parte de unas 10 que va a haber. Ya sabe, al llegar a la primera posición, usted puede votar por el Z WhatsApp por la que más le guste, compadrito. Vámonos, directo y sin escapar.

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1: Sí, pues por más que le dicen a uno, no, oh, ahí va uno, Chihuahuas, hombre. En la posición número 5, señores, aquí están los meros, meros, meros de la música norteña, los Huracanes del Norte. Por ahí un tema del 2014, ¿pa' qué te casabas, Juan?
2: Mi canción.
1: La suya, exactamente. ¿Pa' qué te casabas,
0: hombre?

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1: ¿Y cómo se llama la canción? Tuvo efectivamente con los Titanes de Durango del 2011, un gran éxito musical para recordar en esta cuarta posición, tuvo que tuvo.

0: del 2015, segunda posición, Pistearé.
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0: Aquí está el rey de la taquilla, Julián Álvarez, con el tema de la María en la posición número uno. Julián Álvarez, posición uno, la Mary. Así es, mis amores bellos, llegamos a la primera posición y llegó el tiempo de que usted vote a través del Z WhatsApp por la canción que más le guste para este fin de semana. 656-857-7950, pero antes hacemos un recorrido por las canciones que hemos pasado en la posición número 5. ¿Pa' qué te casabas, Juan, con los Huracanes del Norte?
2: Tuvo que
0: con los Titanes de Durango. Posición 4. En la posición número 3, la gente batallosa con Calibre 50.
2: Llega banda Los Recoditos, oiga, Pistearé, posición 2.
0: Y en la posición número 1, el rey de la taquilla, Julián Álvarez, con La María.
2: Vámonos, vámonos en ese momento a votar todo mundo en este bebé viernes. ¿Por cuál rolita para empezar ya el fin de semana social? Fin de semana, como dicen Los Recoditos de...
0: ¿De qué?
2: De fin de semana.
0: Es que no era de Don Cruz Lizárraga, como
2: no era de Don Cruz Lizárraga. No,
0: los recoditos de Pistearé. Vámonos, señores, ¿por cuál van a votar? Déjense caer. Mensaje de voz, no escrito, porque luego podemos hacer chanchulla. La Z.
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0: Pistearé con los recoditos, compadre.
2: ¿Qué le dije?
0: La Z.
4: La reina está en la Z. Buenas tardes, mi secre y mi compadito. Vámonos, pa' que te casabas, Juan. En mi canción, pa' ¿también? Que te casabas, Juan. La reina del norte, mi compadito.
2: Sí, ya andabas libre, andabas frío, compadre. Chihuahuas, sí, hombre, ¿pa' qué callimos?
0: La Z.
5: Buenas tardes, secre y compadre.
0: Hola.
5: Vámonos por Pistearé.
0: Eso.
5: Pistearé, y es por la canción, no porque uno vaya a empezar.
2: Ah, ¿verdad que sí? Es lo mismo que digo yo.
0: Me hace que va a empezar la Z.
6: La radio de
0: Neto,
6: la Z, vámonos por la que le cantan sus amigos a mi marido. ¿Pa qué te casabas, Juan? Saludos, excelente viernes.
2: Ya es que hay una canción de ¿pa qué te tatuaste? ¿Pa qué te casaste?
0: ¿Pa qué te casaste? La Z.
7: La radio de Neto es la Z, muy buenas tardes. Compañito secre, vámonos con la de María, la que no quería, así como María. La secre.
2: Y al último cayó, ay, María, ¿qué se cree?
0: La Z, pues para que vea, compañero, la Z.
8: Buenas tardes, secre, buenas tardes, la radio de Neta, la Z, la de Julián, por el rey de la taquilla, la número uno.
0: Gracias, corazón, saludos, la Z.
9: La radio Neta es la Z, buenas tardes, compañito, ¿cómo anda?
2: Aquí andamos, compañero.
9: ¿No? Se cree, ¿cómo anda?
0: Bien, mi amor.
9: Un saludo desde acá, desde Kalamazoo, Michigan. Votamos por la de Pistearé, es viernes, pero pues acá no hay birria, acá no. No venden.
2: ¿Dónde?
9: Saludotes de acá desde Kalamazoo, Michigan, para toda la gente de Juaritos y El Paso.
2: Saludotes.
9: Saludotes.
2: Qué bueno que dijiste de dónde, para no ir ni a visitar.
0: No, mi vida. Con alcohol etílico, tú traes. No, no te creas.
2: Oye, y vende resistor. No, te creas.
0: Con una amporidad.
2: Oye, con no, si tiner, me preocupé no con eso. No hay nada.
0: Con,
2: ¿pensé alguien en procurarse?
0: Dijo que pedía con estopa y órale. Sí, la Z. Ay, ¿quién anda por ahí?
2: Hola.
10: La red de la Z, mi secre, la de Pistearé, que Pistearé.
0: Pistearé. Gracias, corazón. La Z, buenas tardes.
11: Pistearé con
12: la Huracanes.
0: Ah, yo dije, es que está en el otro voto que se está escuchando. Me asustó, la Z.
13: La radio Neta es la Z por los Huracanes del Norte.
2: Ah, me sorprende que hayas votado por esa, compadre. Yo pensé que era la... Bueno, ya eres hombre diferente.
0: La Z.
14: La radio de Neta es la Z por la posición 2.
0: Ay, pues ya.
2: Ya ganó.
0: Se estuvieron peleando, bueno.
2: Sí, oye. Oye, pero la de Tuvo que Tuvo y la de Gente Batería cero,
0: Dios,
2: ¿eh?
0: Ni Dios la peló.
2: Nadie dio peló.
0: Vámonos, compadrito, en este reencuentro de los años.

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6: 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De una vez, vámonos.
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6: Así es, 656-857-7950, la Z.
8: La número, yo voto por la número 2. No, la número 2.
7: La 2. No. Ah, pues ganó, compadre.
6: No, no era eso.
7: Gracias. Este,
6: a ver, la Z.
9: La radio de Neta es la Z.
6: Ahí está.
7: Ahí está.
6: Pues,
7: ahí está,
6: más
7: está,
6: pues,
7: bueno, vamos, pues.
6: Vámonos.
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4: Hasta las 7 de la tarde, mis amores bellos. Entonces, le voy a decir nuevamente, nos vamos a poner serios en este momento.
3: Sí.
4: Las personas que están mandando mensaje de voz tienen que venir ya. O sea, ya,
3: si ganan,
4: digo ya, ajá, obviamente si ganan, ya tiene hasta las 7 de la tarde y estos boletos son para la función del día domingo, ¿verdad, compadre?
3: Sí, si el que gane tiene que estar seguro que hoy puede venir a recogerlos, porque si gana, y acá afuera del aire nos dice, oiga, se cree, compadre, fíjense que no puedo ir. ¿Puedo ir mañana? No,
4: no.
3: Que mañana no viene el departamento de promociones, tiene que ser hoy. Así que en este momento vamos a recibir a la persona con la frase neta, y si usted es la ganadora o el ganador, pues va a ganarse estos 6 Z-boletitos para la función del dominguito, pero tiene que tener la oportunidad de venir hoy.
4: Venir hoy, ganar hoy, y la función será
3: el domingo.
4: Entonces, aquí en Ciudad Juárez, no en El Paso, no en otro lado, aquí en Ciudad Juárez. ¿Estamos listos, compadre?
3: Listos, venga.
4: A ver, ¿cuántos son, compadre? Pues para ir contando.
3: Pues son 6 Z-boletos, así que sí, nos invitan la familia.
4: Ah, bueno, la Z, buenas tardes.
5: Ah, Radio Neta, la Z. La radio neta, la Z.
4: Ahí está.
3: Corazón. ¿Y dice una? ¿Y dice dos?
4: Ahí está, uno.
3: Espera, nada más. Ay, es un ganador, ¿eh?
4: Ah, ¿y se va a llevar 6?
3: No, 6 Z-boletitos, sí.
4: Ah, bueno,
3: Z Pack, pues ya... es un Z Pack de 6 Z-boletos, la persona que acaba de ganar.
4: Ah, bueno, pues ya. Ya ganó.
3: Ya ganó. Él ya ganó su Z Pack, incluyen 6 Z-boletitos. Ahí nos comunicamos.
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15: Son las 4:39.

0: canción favorita. También tiene una segunda versión. Y tal vez hasta una tercera. Es por eso que vamos a descubrir ese famoso cover.
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2: Ahora sí que empiece, señores, el fin de semana. Aquí están los famosísimos covers y con esa rolita. Ah, no, no, qué chulada. Música de la madre de todas las bandas, banda de Recodo. Esa canción de Acábame de Matar, la voz de el gigante del Pacífico, Julio Preciado. Una composición de Francisco Kiko Javier.
3: Kiko Javier, compadrito. Qué gran éxito para recordar, mis amores bellos. Lo que a mí no me va a gustar tanto son las versiones que se avecinan, porque usted sabe que varios artistas le han hecho sus propios, pues, arreglos musicales. Y ahora sí, compadrito, unos buenos y unos no tantos y otros no tan buenos.
2: Hay que poner las otras, déjela completa.
3: Está listo, compadre.
2: Vámonos, pues.
3: Agarres.

0: Simón Laferte, que sí, todas y cada uno de los adjetivos calificativos que hemos tenido. Compadrito, obviamente Valentina González en 2015 sacaba esta versión, Acaba de matar, ¿y usted cómo la siente?
1: Pues Acábame de matar, porque no gusta.
0: No le gusta. Bueno, la persona que le envía mensajes le gustará.
1: No sé, pero pues yo creo no, porque ya están llegando un chorro, porque hay mensajes. Quiten esa cosa, dice por acá.
0: Bueno, le vamos a hacer caso. Tan feliz.
1: Dele, ándele.
0: Hombre, salimos de Guatemala para entrar a Guatemala.
1: Hombre, que pues, mire nomás qué chulada.
0: Ay, compadre. No puedo creer. Parece el mosquito de la noche.
1: Parece que anda en Washoshi.

0: No es la misma de ella.
1: De la misión pasada, la de Recamier.
0: La Recamier. Que está cantando la mierda.
1: De la Recamier.
0: La Recamier. Si tú ya no eres. Oye, pero ¿por qué últimamente cantan todas así?
1: Pues porque a lo mejor vamos a decir lo que le está funcionando, ¿no? Le está pegando, es un estilo que utiliza que si Carla Morrison, que

0: ¡Oy, juez! Hasta brusco para tocar violín.
1: Si tú ya no vuelves, no, te voy a quedar.
0: Déjela, déjela completa.
2: No, el venado azul en el 2008 sacaba esta canción, compadrito. Le voy a decir, no me gusta. Me quedo con
0: la de Valentín.
2: La de Recamier. Entonces, que me quedo con. Pues yo creo que hasta con la pasada, compadrito.
0: ¿La pasada o la del recuerdo?
2: No, la pasada de Valentina.
0: ¿Hubo otra de ella?
2: Sí. ¿Usted con cuál se queda?
0: Con la de Valentina y esta, la del venado azul. Esta está con Toño.
2: ¿Chance le convence a la tercera?

0: Fíjese la de pesado, de todas las que hemos pasado, la mejor es esta que estamos tocando ahorita. ¿Usted qué le parece, compañero?
1: Muy buena, muy buena. Es cuando traía todo ese hondo de la cantina y el homenaje a los alegres de Terán. No, no, no, chulada.
0: Sí, yo también la paso, le doy
2: palo.
3: Vámonos con la siguiente, compañero.
1: Y sí, es donde me da el miedo. Ya sabía.
0: Está listo.

0: Compadito, la verdad, siendo sinceros, ¿usted se atrevería a sacar algo a la luz así, como esto que estamos escuchando de fondo?
1: Tengo que contestar, es que ya lo saqué. Es que no pegué nunca.
0: Ah, entonces esta es su canción.
1: Este es mi rol, hombre.
0: Con razón, compadrito. No, la verdad, pésimo, pésimo, Vicente del Rock. Parece que estaba, yo creo, ensayando con su banda en el garage. No, no, no, de lo peor.
1: No, tengo que decirlo que sí, la verdad, Vicente del Rock, con mi respeto, sí, sí, cómo no, sí, sí, sí.
0: Sí, compadrito. Mejor nos quedamos con las...
1: No, es que sí me gusta.
0: Ay, no me diga eso, no.
1: Sí, sí, sí, se me hace que esa rola viene en el disco del Auténtico Rock.
0: Ay, compadrito. Te lo acabo.
1: Sí, búsquela el Ausente y la Puerta Negra, verás. No,
0: te lo acabo de sacar de la manga, compadrito.
1: No, no, de veras, de veras.
0: Mire, vámonos ahora sí con cuál se queda en este momento.
1: No, obvio, me quedo con la de los Recodo. Vicente del Rock. La de Recodo, y luego la de los Venados también, esa de los Venados Azules.
0: Esa.
1: Esa, mera. No.
0: La del Mosquito.
1: Hombre, con esa hasta un segundo me dan ganas de echarme.
0: No, yo me quedo definitivamente con la del Grupo Pesado. Esa es la que me gusta.

0: gustó a mí. O sea, obviamente el recodo jamás. Oye, se
1: va a en verdad me sorprende que no haya escogido la de Valentina González.
0: No.
1: Y es de su mero mono.
0: Pues podría ser la segunda que o la tercera que escogería después del recodo, pero hasta ahí nos quedamos. Compadrito, pues vamos. ¿Qué es Fontana?
1: La de Chente de Rock.
0: No.
1: ¡Ponga Rock!
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0: música a cargo de DJ Tavo Vargas, el del USB, el de Pau Pau y el del Rock Roll. Ya finalizando por acá, DJ Tavo Vargas, el primer set de las mezclas Zetas con algo de norteñitas, Secret.
1: Así es, mis amores bellos, recordándole que en una segunda parte viene el DJ Eduardo Rodríguez, porque me toca lo que le pido. Así es que, compadrito, vamos a una pausa y regresamos con más, porque vamos con el tiempo encima.
0: Vamos con el tiempo encima, sigan a Tavito Vargas en todas las redes sociales, en su nuevo Facebook, Disco,
1: DJ Tavo Vargas.
0: ¿Sí me entendió?
1: Así, claro.
0: Excelente, claro. Vámonos a la pausa.
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0: Pues ahí estamos finalizando ahora sí, ya oficialmente las mezclas Zetas de las 5 de la tarde y con nuestros DJs oficiales. Tuvimos a DJ Tavo Vargas comenzando el programa y ya finalizando nuestro DJ más joven, DJ Eduardo Rodríguez, que ahora lo vamos a invitar a ellos, se cree, para que lo sigan en las redes sociales, en todas las aplicaciones de redes sociales, que TikTok, que Instagram, que Facebook, sigan a DJ Eduardo Rodríguez. Así como lo estaba mencionando, si lo encuentran en Facebook, ahí para que sepan dónde lo pueden escuchar, aparte aquí en la Radio Neta, y pues ahí si lo quieren contactar y toda la cosa. Está subiendo mezclacetas gratis y pues ahí, todo el merequetengue lo pueden localizar, DJ Eduardo Rodríguez, el que te toca lo que quiere.
1: El que te toca lo que quiere. Mi corazón es bello. Estamos finalizando una emisión más, tanto de las mezclacetas como del turno del compadrito y su servidora, la secretaria. Recordándole que a continuación hace presencia el Tigre para que usted le acompañe desde las 6 de la tarde hasta las 11, y obviamente se van a seguir las mezclacetas de la Z. Pero también el día de mañana viene el compadrito Mar Cervantes. Solo el compadrito descansa de mí, porque viene en sábado, compadrito, con las norteñas a la 1 de la tarde.
0: Yo, la verdad, qué bueno que descansa mañana, se cree, porque como hoy, pues perdió en las desdañadas. Si hubiera venido mañana, no, hombre. Pero bueno, qué bueno que va a descansar. Mañana aquí lo esperamos a la 1 de la tarde, terminando el show de Pollis y Juanjo. A la 1 arrancamos con norteñas con Z. Y tenemos de 3 a 4 las cumbias de la Z, 4:30 la tercera country. Mucha música en el fin de semana, mucha música el fin de semana para que no te pierdas nada. Y el domingo terminando lo mejor de la semana de Pollis y Juanjo, aterriza para acompañarnos nada más y nada menos que Ivancito Telles, la secretaria, el domingazo, se cree.
1: Con lo mejor de la semana de la de
0: también, con todo grabado.
1: No, no te creas, mis amores bellos. Es en vivo, el domingo sí es en vivo. Vengo el domingo en vivo con Sentimientos de Neta, ya los hablas con Placetas de la Z a las 3 de la tarde, las mezclacetas a las 5, por supuesto algunos segmentos del Club de la Secretaria, y por supuesto el programa de Juan Gabriel a las 8 de la noche, para que no se lo pierda, la hora nacional del domingo, las tercetas también de fin de semana. Entonces, pues ahora sí, compadito, despidiéndonos.
0: Nos vamos, se quedan con el señor Tigre a las meras 7 de la tarde, arranca las mezclacetas de fin de semana. Con permiso, hasta mañana. Y usted hasta pasado mañana.
1: Así es. Bye bye.
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11: ¿Qué tal, amigos de Informe 24 y voces del deporte mexicano? Qué gusto saludarlos, bienvenidos pues a esta fiesta futbolera que ya estamos terminando casi la actividad. Son los cuartos de final. Imagínense nada más que el día de ayer Francia derrota 2-0 a Marruecos. Marruecos con una selección que se echa para atrás y que estuvo aguantando mucho tiempo, pero pues obviamente Kylian Mbappé estaba pues de alguna manera esperando anotar su gol. Falló un penal, por cierto, Kylian Mbappé, el portero Bono de Marruecos, se lo atajó, pero después se echó un golazo tremendo. Creo que ahí vale la pena destacarlo. Y Ousmane Dembélé hizo el otro, 2-0, avanza y está esperando al ganador del día de hoy, Francia en contra del que gane de España y Bélgica, que es un duelo interesante, ¿eh? Se vendrá muy parejo, quizá el más parejo, porque mañana sábado tendremos los partidos de Noruega contra Inglaterra y Argentina en contra de Suiza. El que gane de estos dos encuentros se va a enfrentar en las semifinales. Por lo pronto, Francia ya esperando a su rival, España o Bélgica. Creo que le ha tocado la llave más difícil, pero bueno, por lo pronto ahí está también el título de goleo por parte de Kylian Mbappé, que está empatado con Leo Messi, que seguramente Messi le va a anotar a Suiza, no tendrá ningún problema, y tendremos obviamente pues un cierre magistral en cuanto al liderato de goleo entre estos dos killers del área. Mucho se ha criticado precisamente a la actuación por parte de Argentina, de todo lo que hay alrededor, desde el sorteo, desde los rivales, y desde la lesión que le hizo a un jugador pisándolo por atrás, Leo Messi, que no fue expulsado. En fin, mucha polémica, pero bueno, pues finalmente ya decíamos, son cuartos de final y estamos en la recta final. Les deseo un feliz y deportivo fin de semana para todos ustedes y pendientes de todos estos partidos, porque pues la fiesta se está terminando. Un fuerte abrazo, amigos de Informe 24 y voces del deporte mexicano.
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